¡Qué viaje tan espectacular hemos tenido hoy! Bueno, mi gente maravillosa, estamos llegando al final de este encuentro y no me queda más que agradecerles de todo corazón por permitirnos entrar en sus hogares, en sus carros, en sus celulares o donde sea que nos sintonicen. Espero de verdad que hayan disfrutado, que se hayan llevado algo nuevo para pensar, que hayan aprendido y sobre todo que hayan bailado con nosotros, con esa energía que nos caracteriza. Nos escuchamos muy pronto en este viaje constante de ideas y sueños, porque este espacio lo construimos entre todos y ustedes son la chispa que enciende esta radio cada mañana. No olviden nunca sonreír y sobre todo hacer eso que realmente les llena el alma y los hace felices. Que tengan un día maravilloso y cuídense muchísimo, tanto por fuera como por dentro. Recuerden siempre, en medio de esta vida que a veces corre tan rápido, tomarse un momento para descansar, para respirar profundo y para agradecer por el simple hecho de estar vivos y con la oportunidad de empezar de nuevo. Me despido con mucho cariño, agradeciendo infinitamente a la familia de Meridiano 70 y a la Fundación Cultural Llano Adentro por brindarnos esta plataforma que nos permite nutrirnos, crecer y compartir tantas ideas valiosas. Espero que estén muy bien y que no olviden añadir todas esas recomendaciones musicales que compartimos hoy a su playlist personal. Ya para decirles un hasta pronto, les recuerdo que pueden seguirnos en nuestras redes sociales. Búsquenos en Facebook, en Instagram como Fundación Llano Adentro para seguir la conversación y visiten nuestra página oficial en www.fundacionllanoadentro, donde encontrarán todo lo que hacemos por nuestro territorio. Además, no se olviden de buscarnos y escucharnos en Spotify bajo Orinoquía. Esto fue Saberes Juveniles y esperamos que hayan disfrutado este programa tanto como yo disfruté presentándolo. Me despido, soy Leni Avellaneda, más conocida como Dulce Leni. Nos encontramos de nuevo el próximo martes a las 7 de la mañana aquí por Meridiano 70. Nos vemos, chao chao y que tengan un feliz resto de semana.

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1: 7 de la tarde, 14 minutos.
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0: 7 de la tarde, 18 minutos.
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0: 7 de la tarde, 18 minutos.
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0: 7 de la tarde, 21 minutos.
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0: 7 de la tarde, 28 minutos.
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0: 7 de la tarde, 28 minutos.
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1: 7 de la tarde, 31 minutos.
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0: 7 de la tarde, 42 minutos.
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0: 7 de la tarde, 42 minutos.
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0: 52 minutos.
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1: 7 de la tarde, 55 minutos.
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0: 8 de la noche, 4 minutos.
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0: 8 de la noche, 20 minutos.
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1: 8 de la noche, 30 minutos.
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1: 8 de la noche, 55 minutos.
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9 de la noche. Un minuto. 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
1: 9 de la noche, 14 minutos.
2: ¡Vamos, muchachos! ¡1, 2!

0: 9 de la noche. 26 minutos.
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1: 9 de la noche, 30 minutos.
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1: 9 de la noche, 52 minutos.

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1: 9 de la noche, 57 minutos.
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0: 10 de la noche, 7 minutos.
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2: La siguiente pieza sonora es una interpretación de los cantos de trabajo de llano por Henry García, propietario de la finca Campo Alegre, vereda Matepiña del municipio de Arauca, y hace parte del proyecto Escena Local de la Fundación Corocoras.
3: Les voy a hacer sonar el canto de arreo, de cabretero.
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Eso es lo que uno le explica a la gente, los visitantes, a los turistas cuando vienen aquí a la finca Campo Alegre, para que ellos entonen ese canto cuando va uno haciendo la cabalgata arreando ganado. Ese es el canto, entonces se les enseña para que ellos lo entonen cuando vayan, al estilo que ellos quieran. Así entonces. Ahí la ganado por la orilla de este estero. ¿Quién sabe dónde vamos a guindar los colgaveros? Para eso pues tenemos varias formas de, o sea, el llanero le va cantando al ganado y en el momento que va pasando por donde quiera que vaya pasando, eso se le explica también a los turistas, a los visitantes. Por lo menos este otro así de arreo también. Ahí la ganado por la orilla de este mar.

0: Y ese es el estilo del canto de arreo o de cabrestero.
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0: 10 de la noche, 15 minutos.
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La mujer y el venado al ver al cazador se espanta. Corriendo de lado a lado se asoman y se agazapan. Pero un paso equivocado le estrella la boca de la trampa. Y el cazador avispado si no los tira, los mata. 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

Aguardiente, que el que bebe se emborracha y en después al día siguiente ya ha cometido la falta. El mismo rey Salomón, una persona sensata, se valió de la ocasión cambiando el amor por plata. Cegado por la ambición, fundó un harén en su casa. Se refugió en el perdón cuando la abundancia cansa. Al destierro y la oración como un cobarde se lanza, pero de nuevo el amor corre tras él y lo alcanza, cuando la reina de Saba fue expulsada de su patria. Yo no encuentro la razón por qué es que el mundo maltrata al humilde

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Los malabares del patio testiguaron la añoranza de hallar el amor.

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1: 10 de la noche, 32 minutos.
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0: 11 de la noche, 14 minutos.
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0: Así es, mi Johnny. ¡Sabor!
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2: 11 de la noche, 27 minutos.

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1: 11 de la noche, 51 minutos.

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0: Es la hora cero.
1: 20 minutos.
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1: Es la hora cero, 31 minutos.
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0: es la hora cero.
1: 39 minutos.
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1: Es la hora cero,
2: 57 minutos.
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1: 1:31 AM.
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0: 1 de la mañana, 37 minutos.
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2: 1:43 PM.

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1: 1 de la mañana, 55 minutos.

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2 de la mañana, en punto. 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

0: 2 de la mañana, 34 minutos.
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0: 2 de la mañana, 49 minutos.
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1: 3 de la mañana, 35 minutos.
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0: 3 de la mañana. 48 minutos.
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0: 3 de la mañana. 48 minutos.

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1: 3 de la mañana, 57 minutos.

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0: 4 de la mañana, 16 minutos.
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siguiente pieza musical es una interpretación de la bandola criolla de María Elba García de Córdoba, del municipio de Puerto Rondón, Vereda Marreros, y hace parte del proyecto Escena Local de la Fundación Corocoras.

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1: 4 de la mañana, 29 minutos.

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1: 4 de la mañana, 32 minutos.
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0: 4 de la mañana, 42 minutos.
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siguiente pieza musical es una interpretación de la bandola criolla de María Elba García de Córdoba, del municipio de Puerto Rondón, Vereda Marreros, y hace parte del proyecto Escena Local de la Fundación Corocoras.

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1: 5 de la mañana, 31 minutos.
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0: 5 de la mañana, 39 minutos.
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0: 5 de la mañana, 50 minutos.
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1: ¡Feliz amanecer, vecinos! ¡Qué alegría saludarlos una vez más! Especialmente a quienes nos escuchan desde sus fincas, mientras madrugan a las labores del campo. Los acompañamos a tomarse el primer cafecito del día, contándoles información de interés. ¡Bienvenidos!

0: Petrol, hermano.
1: Estuvimos en la más reciente entrega de viviendas nuevas en las veredas Playa Rica, Puerto Rico, Mateacoco, Cedritos, conocida como la Esperanza de Javillal, y San Lorenzo, jurisdicción del municipio de Arauquita, en el marco del convenio entre el Ministerio de Vivienda, Ciudad y Territorio y la Fundación El Alcaraván de Sierra Col Energy y Ecopetrol.
2: Con esta entrega ya son 706 viviendas construidas y entregadas a familias que hoy cuentan con un espacio que contribuye a mejorar su calidad de vida. Uno de los beneficiarios es el señor Jairo Rueda, de la vereda Playa Rica, agricultor dedicado a los trabajos del campo en cultivos como el plátano. Escuchémoslo.
3: Trabajo en un tractor que me dio mi tío y sembramos plátano nomás. Una platanera tocas todos los días. No, todo es por gracias a Dios y a la gente que hay veces, el equipo de ustedes, eso, Jacú, el Alcaraván. Yo vivía un tiempo al lado del Alcaraván y esa gente ayuda mucho. Que con préstamos, que con una cosa, que otra, no es muy bueno. Y ayudan, ¿verdad? Gracias a Dios y gracias a ustedes y gracias a los que conforman todo ese gran...

0: Desde el primer momento que empezó este proceso, bueno, con las visitas, todo se fue muy bien, personas muy amables, fue un trato muy digno realmente. Era como un sueño tener una vivienda así de ese estilo y gracias a Dios se dio la oportunidad y a estas personas que hicieron posible que esta vivienda llegara a este hogar, porque uno siempre como que sueña en una casa así en material. O sea, es algo que siempre como que uno sueña estar en una casita esa bien bonita, pues, o sea, elegante.
1: Además de recibir la nueva vivienda, cada familia recibe un árbol nativo flor amarillo para sembrarlo junto a su casa como una manera de contribuir al cuidado del medio ambiente.
2: Esta iniciativa busca contribuir al mejoramiento de las condiciones ambientales y de la calidad de vida de las comunidades, promoviendo la siembra de más de 700 árboles en los predios de las viviendas entregadas.
1: Vecinos, los invitamos a seguirnos en el canal de WhatsApp. Para ingresar, van a la sección de novedades y en canales nos encuentran.
2: Gracias por su sintonía. Nos volvemos a encontrar la próxima semana. ¡Feliz día!
3: A continuación, las notas del himno de la República de Colombia. Letra Rafael Núñez. Música Orestes Índici. Ejecutando el arpa magistralmente, el maestro Nelson Acevedo.

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0: Amables oyentes, cordial saludo, sean bienvenidos a Meridiano 70 Noticias. Aquí comienza el recorrido por los hechos más importantes del día, Arauca, Colombia y el mundo, conectados en una sola emisión con el contexto de los hechos que marcan la agenda informativa. Gracias por estar conectados en los 1170 AM y también en nuestras redes sociales y plataformas digitales. Hoy es viernes 5 de junio de 2026. Un equipo está listo para llevarles a ustedes las informaciones de esta agenda de noticias. En la dirección, Carlos Alberto Jaimes Castro. En la producción, Alberto Cadena. En transmisores, Ramón Gámez. Y en la presentación de las informaciones, Carlos Chía. Presentamos los titulares de las principales noticias.
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0: Dos ataques con artefactos explosivos registrados en menos de 24 horas han generado preocupación entre los habitantes del municipio capital. Los hechos ocurrieron en los barrios Los Guarataros y Meridiano 70, donde las detonaciones causaron daños materiales y encendieron las alertas de las autoridades, que ya ofrecen una recompensa de hasta 50 millones de pesos por información que permita identificar y capturar a los responsables. Las autoridades del municipio de Arauca realizaron un consejo extraordinario de seguridad y comité de orden público para evaluar los recientes hechos que han afectado la tranquilidad de la capital araucana. Durante el encuentro se definieron nuevas acciones de

Seguridad y se aprobó una recompensa de hasta 50 millones de pesos para quienes suministren información que permite identificar y capturar a los responsables de los ataques registrados en los últimos días. La Policía Nacional rechazó los recientes ataques con explosivos ocurridos en la capital araucana y anunció el fortalecimiento de las investigaciones para identificar y capturar a los responsables. Y esto en consonante con el Consejo Extraordinario de Seguridad, pues las autoridades han confirmado una recompensa de hasta 50 millones de pesos por información que permita esclarecer los hechos y reiteraron el llamado a la comunidad para denunciar cualquier dato que contribuya a las investigaciones. El Consejo Nacional Electoral finalizó el escrutinio oficial de la primera vuelta presidencial y ha confirmado los resultados definitivos de la jornada electoral del pasado 31 de mayo. Abelardo de la Espriella y Iván Cepeda quedaron oficialmente habilitados para disputar la segunda vuelta presidencial del próximo 21 de junio, tras la consolidación de la totalidad de los resultados nacionales. Una jueza de Bogotá ordenó como medida provisional que el candidato presidencial Abelardo de la Espriella se abstenga de utilizar la camiseta oficial de la Selección Colombia en actos de campaña, publicidad y contenidos en redes sociales mientras se resuelve una acción de tutela que cuestiona el uso de este símbolo deportivo nacional con fines electorales. José Manuel Restrepo, fórmula vicepresidencial de Abelardo de la Espriella, generó controversia al afirmar que continuará utilizando la camiseta de la Selección Colombia pese a la medida provisional que ordena al candidato y a su movimiento político abstenerse de usar este símbolo deportivo en actividades de campaña mientras se resuelve una acción de tutela. La Procuraduría General de la Nación abrió una investigación disciplinaria contra Holman Felipe Morris Rincón, gerente del sistema de medios públicos RTBC, para establecer si desde los canales y plataformas del Estado se habrían promovido contenidos que favorecieran agendas políticas afines al gobierno nacional durante el actual proceso electoral. El Partido Movimiento de Salvación Nacional presentó una queja disciplinaria ante la Procuraduría General de la Nación contra el ministro de Educación Daniel Rojas Medellín por una presunta participación en política durante la campaña hacia la segunda vuelta presidencial. La denuncia se relaciona con publicaciones realizadas en redes sociales y contenidos difundidos desde canales oficiales del Ministerio de Educación. El Comité Promotor de la Asamblea Nacional Constituyente confirmó el retiro de la iniciativa que buscaba convocar una reforma constitucional mediante recolección de firmas. La decisión fue respaldada por el candidato presidencial Iván Cepeda y por el presidente Gustavo Petro, quienes aseguran que del momento político exige priorizar la construcción de acuerdos de cara a la segunda vuelta presidencial del próximo 21 de junio. La alcaldía de Arauca desarrolló una intervención institucional en la vereda Mategallina para atender las preocupaciones de la comunidad relacionadas con hechos de inseguridad, hurtos, venta y consumo de sustancias psicoactivas. La jornada contó con la participación de diferentes entidades del orden local y nacional que adelantaron acciones de prevención, control y acompañamiento dirigidas a fortalecer la convivencia y la seguridad en el sector. La Corte Suprema de Justicia confirmó la condena de 28 años de prisión contra Santiago Uribe Vélez, hermano del expresidente Álvaro Uribe Vélez, dentro del proceso judicial conocido como el caso Los 12 Apóstoles. La decisión deja en firme el fallo que lo declaró responsable de los delitos de concierto para delinquir agravado y homicidio agravado. El gobierno de Estados Unidos advirtió que podría revocar visas y restringir el ingreso a su territorio a las personas que intenten interferir o manipular el proceso electoral colombiano de cara a la segunda vuelta presidencial del próximo 21 de junio. El pronunciamiento fue realizado por el subsecretario de Estado, Christopher Landau, quien reiteró el interés de su país en la defensa de la transparencia y la integridad democrática. Sobre estas y otras informaciones estaremos ampliando más detalles en esta jornada informativa.

0: Continuamos en Meridiano 70 Noticias. Gracias por mantenerse en sintonía a través de los 1170 AM en nuestro sitio web www.meridiano70.co y la señal en vivo a través de Facebook. Ustedes pueden seguir esa cobertura actual en informaciones a través de nuestras plataformas digitales y nuestras redes sociales. Ampliamos cobertura de las diferentes informaciones que avanzan en Arauca, Colombia y el mundo. Les contamos que a esta hora de la mañana pues momentos de preocupación se registraron en el municipio de Tame luego de que ciudadanos reportaran una creciente del río Tame durante la noche de este jueves, madrugada de este viernes, donde la situación mantiene en alerta a las comunidades asentadas cerca de la ronda hídrica. Las primeras informaciones conocidas a través de videos y reportes ciudadanos han indicado que el afluente presenta un aumento significativo de su caudal, producto de las fuertes precipitaciones que se han registrado durante las últimas horas en diferentes sectores de la cordillera y la zona piedemonte del departamento. En una de las grabaciones difundidas en redes sociales, un habitante ha advertido que el río presenta un comportamiento superior al habitual mientras se observan las aguas avanzando con fuerza en medio de la oscuridad de la noche. La situación se presenta, y esto en un contexto de intensificación de la temporada invernal en Arauca, donde las autoridades vienen haciendo monitoreo constante del comportamiento de ríos, caños y quebradas debido al riesgo de inundaciones, erosión de orillas y afectaciones a comunidades rurales. Aunque hasta el momento no se reportan emergencias mayores asociadas a esta creciente, organismos de gestión del riesgo y las autoridades de los diferentes municipios, precisamente también la alcaldía de Tame, pues están haciendo seguimiento al comportamiento del afluente para determinar si el incremento del caudal podría generar afectaciones en sectores vulnerables. Habitantes de zonas ribereñas han manifestado su preocupación debido a que históricamente los aumentos súbitos del nivel del río Tame han generado dificultades de movilidad, afectaciones a cultivos y riesgos para familias asentadas cerca de las márgenes del afluente. Las autoridades recomiendan a la comunidad mantenerse muy atenta a los reportes oficiales, evitar acercarse a las orillas del río durante las crecientes y reportar cualquier situación de emergencia a los organismos de socorro y entidades de gestión del riesgo. Se espera que durante las próximas horas se conozcan reportes oficiales sobre el comportamiento del río y posibles medidas preventivas para las comunidades ubicadas en la zona de mayor exposición ante la actual temporada de lluvias. Más informaciones en Meridiano 70 Noticias, como lo hemos venido registrando durante esta semana. Pues la capital del departamento de Arauca atraviesa uno de los momentos de mayor preocupación, esto en materia de seguridad de los últimos meses, porque luego de que dos atentados con granadas fueran perpetrados en distintos sectores de la ciudad en un lapso inferior a 24 horas. Los hechos ocurridos entre la madrugada del miércoles 4 y la madrugada del jueves 5 de junio alteraron la tranquilidad de la ciudadanía y obligaron a las autoridades a activar acciones especiales de investigación para esclarecer lo sucedido y evitar que este tipo de hechos vuelvan a repetirse. El primer ataque se registró hacia las 2:45 de la madrugada en el barrio Los Guarataros, de acuerdo con la información conocida por las autoridades y testimonios de habitantes del sector. Dos individuos que se movilizaban en motocicleta habrían llegado hasta inmediaciones de la calle 17 con carrera 27 y lanzado una granada de fragmentación cerca del conjunto residencial Villa Jardín. La detonación provocó daños en una tubería de gas y afectaciones materiales en varias viviendas cercanas, aunque no se reportaron personas heridas, pues el fuerte estruendo despertó a numerosas familias y generó momentos de angustia entre los habitantes de la zona, quienes han manifestado su preocupación por el riesgo que representó el ataque. Cuando aún avanzaban las investigaciones sobre este primer hecho, un nuevo atentado volvió a sacudir a la ciudad, pues hacia las 3:25 de la madrugada de este jueves 4 de junio, las instalaciones de la empresa transportadora Contrasaraucana, ubicadas en el barrio Meridiano 70, fueron blanco de otro ataque con explosivos. Según los primeros reportes, los responsables llegaron al lugar y lanzaron una granada contra las oficinas de la empresa antes de huir rápidamente. La explosión ocasionó daños materiales en la infraestructura y causó pánico entre los habitantes del sector, que nuevamente fueron sorprendidos por una fuerte detonación en horas de la madrugada. Las autoridades confirmaron que en ninguno de los dos atentados se registraron personas lesionadas, sin embargo, reconocieron la gravedad de los hechos debido al riesgo que representaron para la población civil y esto por el impacto que generan sobre la percepción de seguridad en la capital araucana. Equipos especializados de la Policía Nacional, la Fiscalía General de la Nación, la SIGIN y unidades antiexplosivos están avanzando en la recopilación de pruebas, el análisis de cámaras de seguridad y la verificación de diferentes elementos de investigación que permitan establecer si ambos ataques guardan relación entre sí. Entre las hipótesis que manejan los organismos de seguridad se encuentran una posible presión ejercida por estructuras criminales contra comerciantes y empresarios mediante acciones asociadas a extorsiones. No obstante, las autoridades han señalado que todas las líneas investigativas permanecen abiertas y que serán las evidencias las que puedan determinar las verdaderas motivaciones detrás de los atentados. De manera paralela, pues las autoridades anunciaron una recompensa de hasta 50 millones de pesos para las personas que suministren información que permita identificar, ubicar y capturar a los responsables de estos hechos. El llamado fue dirigido a la ciudadanía para que aporte información de manera confidencial y pueda contribuir al avance de las investigaciones. Los recientes atentados representan un desafío para las autoridades locales y para la ciudadanía, que observa con inquietud el resurgimiento de acciones violentas y que afectan la convivencia, la actividad comercial y la tranquilidad de los habitantes de la capital araucana. Pues por el momento las investigaciones están avanzando con el objetivo de llevar ante la justicia quienes estarían detrás de estos hechos. Más informaciones en Meridiano 70 Noticias, y debido a esta situación, pues relacionando este contexto de lo que ha pasado durante pues esas dos acciones que han afectado al orden público durante dos días seguidos, pues la administración municipal de Arauca ha liderado un consejo extraordinario de seguridad y comité de orden público con el propósito de analizar la situación de orden público que enfrenta la capital departamental tras los recientes ataques con explosivos ocurridos en distintos sectores de la ciudad. La reunión fue encabezada por la Secretaría de Gobierno Municipal y contó con la participación del alcalde Juan Cuenza, representantes de la Fuerza Pública, la Fiscalía General de la Nación y la Unidad Nacional de Protección UNP, entre otras entidades que hacen parte de las estrategias institucionales de seguridad y convivencia ciudadana. Durante la jornada, las autoridades han evaluado los hechos registrados en los últimos días, especialmente aquellos relacionados con el lanzamiento de artefactos explosivos que han generado preocupación entre comerciantes, empresarios y habitantes de la capital araucana. El objetivo fue revisar el panorama actual de seguridad y adoptar medidas que permitan fortalecer la respuesta institucional frente a este tipo de situaciones. Como resultado del encuentro, se acordó reforzar las acciones de control, vigilancia, inteligencia e investigación en diferentes sectores del municipio, buscando prevenir nuevos hechos que afecten la tranquilidad de la comunidad y avanzar en la identificación de los responsables de los ataques. Uno de los principales anuncios realizados durante la sesión fue la aprobación de recursos a través del Fondo de Seguridad para financiar una recompensa de hasta 50 millones de pesos. Esta medida busca incentivar la colaboración ciudadana y obtener información que permita ubicar, capturar y judicializar a las personas involucradas en los recientes hechos de violencia registrados en Arauca. Las autoridades señalaron que la participación de la comunidad será fundamental para avanzar en las investigaciones y han hecho el llamado a denunciar cualquier información que contribuya al esclarecimiento de los casos, garantizando absoluta reserva para quienes suministren datos importantes. El alcalde Juan Cuenza reiteró el compromiso de la alcaldía de Arauca a continuar, continuar trabajando de manera articulada con la fuerza pública y las entidades competentes para preservar la seguridad, la convivencia y el bienestar de los araucanos. Finalmente, desde la alcaldía se ha indicado que los operativos y acciones institucionales continuarán desarrollándose de manera permanente mientras avanzan las investigaciones orientadas a esclarecer los hechos y restablecer plenamente la tranquilidad en la capital del departamento de Arauca. Más informaciones, y esto en confirmación de la recompensa sobre estos hechos, y esto para dar con los responsables de hechos de afectación de orden público en la capital del departamento de Arauca. Pues las autoridades han intensificado las acciones de seguridad e investigación en el municipio capital luego de los recientes ataques con explosivos que han alterado la tranquilidad de la capital del departamento de Arauca durante las últimas madrugadas. La Policía Nacional, a través del Departamento de Policía Arauca, ha rechazado de manera contundente estos hechos violentos y ha confirmado que se encuentra adelantando un trabajo articulado con diferentes organismos judiciales y de inteligencia para establecer quiénes están detrás de las acciones criminales registradas en distintos sectores de la ciudad. El teniente coronel Miguel Ángel Sierra Sosa, comandante operativo de Seguridad Ciudadana, ha informado que las investigaciones avanzan de manera conjunta con la Fiscalía General de la Nación, unidades de la SIJÍN y el Grupo Antiterrorismo, con el propósito de identificar plenamente a los responsables, esclarecer las circunstancias de los atentados y lograr su pronta captura. Escuchemos las declaraciones del teniente coronel Miguel Ángel Sierra Sosa, amplía más detalles sobre esta recompensa y el rechazo contundente del Departamento de Policía Arauca frente a estos hechos. Escuchemos.
1: Viene adelantando con las capacidades institucionales que se tienen instaladas una serie de actividades para identificar a estas personas, a estos delincuentes que se encuentran realizando esta actividad del lanzamiento de granadas en algunos establecimientos comerciales. La invitación a la comunidad es que no accedamos a ningún pago extorsivo. Los últimos eventos que nos han presentado acá han sido personas en motocicleta, ya las tenemos identificados, estamos realizando un trabajo de policía judicial muy profesional, con el fin de muy pronto emitirle o darles unos resultados acerca de la actividad que desarrollamos. Bueno, si se quieren comunicar directamente con el comandante, el número es 320-360-64, 320-360-64, o si lo quieren realizar hacia directamente al Gaula, comuníquese al número 313-404-2492. Podemos asegurar que va a haber absoluta reserva a esa denuncia, a cualquier información que nos pueda suministrar. Con esta actividad no podemos ser indiferentes. Tenemos que generar la denuncia inmediatamente. Tenemos que ser solidarios entre nosotros como araucanos.
0: Es el mensaje que envía el Departamento de Policía de Arauca frente a estos hechos, y permitirá esto poder coordinar acciones y también con esa información dar con el paradero de los responsables, y de forma tal que las autoridades puedan reunir esa información y hayan resultados próximos y prontos. Pero las autoridades consideran fundamental la colaboración ciudadana para avanzar en el esclarecimiento de los hechos, y por ello reiteraron la invitación a denunciar cualquier información relevante a través de la línea de emergencia 123 o mediante los canales institucionales habilitados para la recepción de información confidencial. De igual forma, la Policía Nacional ha indicado que se han fortalecido los operativos de control, vigilancia y patrullaje en diferentes sectores de la ciudad, mientras continúan las labores de inteligencia e investigación criminal orientadas a prevenir nuevos hechos que puedan afectar la seguridad de la población. Vamos a una pausa comercial y al regreso estaremos contándoles más detalles sobre la finalización del escrutinio de la primera vuelta presidencial. El Consejo Nacional Electoral ya ha confirmado los resultados definitivos de esta jornada del pasado 31 de mayo, y también estaremos contándoles más información sobre la decisión que ha tomado una jueza de Bogotá que ha ordenado que el candidato presidencial Abelardo de la Espella pues no use la camiseta oficial de la Selección Colombia. Ya regresamos en Meridiano 70 Noticias.

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4: Más información en esa agenda de noticias. Les contamos detalles porque el Consejo Nacional Electoral ha concluido oficialmente el proceso de escrutinio de la primera vuelta presidencial realizada el pasado 31 de mayo y ha confirmado los resultados definitivos que definirán la contienda electoral del próximo 21 de junio. Luego de 4 días de revisión, verificación y consolidación de actas electorales provenientes de todo el territorio nacional y también del exterior, los consulados que fueron habilitados en otros países, pues las autoridades electorales verificaron las votaciones obtenidas por cada uno de los candidatos que participaron en la elección presidencial de 2026. De acuerdo con resultados oficiales, Abelardo de la Espriella, candidato del Movimiento Defensores de la Patria, obtuvo 10.366.143 votos, equivale al 43,74% de la votación nacional. Por su parte, Iván Cepeda, candidato del Pacto Histórico, alcanzó 9.703.921 sufragios, correspondientes al 40,90% del total de votos válidos depositados por los colombianos. Con estos resultados, ambos candidatos avanzan oficialmente a la segunda vuelta presidencial. Tendrá lugar el próximo 21 de junio y definirá quién asumirá la presidencia de la República para el periodo constitucional 2026-2030. El escrutinio también permitió consolidar la votación obtenida por los demás aspirantes que participaron en la contienda, Paloma Valencia alcanzó 1.640.989 votos, seguida por Sergio Fajardo con 1.009.346 sufragios. Más atrás se ubicaron Claudia López con 224.137 votos, Santiago Botero con 205.319 votos, Mauricio Liscano con 52.705 votos, Miguel Uribe Londoño con 28.167 votos, Sondra McCollins Garvin con 19.387 votos, Roy Barreras con 13.737 votos y Gustavo Matamoros con 4.901 votos. La culminación del escrutinio es la representación de uno de los pasos más importantes dentro del calendario electoral colombiano, ya que los resultados verificados y revisados por las comisiones escrutadoras son los que tienen plena validez jurídica y permiten al Consejo Nacional Electoral realizar la declaratoria oficial de la segunda vuelta. Durante el proceso, las autoridades electorales revisaron formularios C14, actas de mesa, reclamaciones presentadas por campañas políticas y demás documentos que hacen parte del procedimiento de verificación establecido por la legislación electoral colombiana. De manera paralela, el registrador nacional Hernán Penagos ha destacado que las diferencias encontradas entre el preconteo realizado la noche de las elecciones y el escrutinio oficial fueron mínimas, pues según explicó, las variaciones que fueron registradas estuvieron por debajo del 1%. Esto ratifica la estabilidad y consistencia de los resultados obtenidos en las urnas. Las autoridades también han reiterado que el proceso contó con la participación de testigos electorales, auditores de campañas, organismos de control y observadores nacionales e internacionales, quienes tuvieron acceso a la información correspondiente a cada una de las etapas del escrutinio. Con la consolidación definitiva de los resultados, Colombia entra oficialmente en la recta final de la campaña presidencial. Durante las próximas semanas, Abelardo de la Espriella e Iván Cepeda buscarán consolidar nuevos apoyos y conquistar los votos de los sectores que respaldaron a otros candidatos en la primera vuelta, en una elección que mantiene la expectativa política en todo el país. Ya próximos a una semana cumplida posteriormente de la primera vuelta, pues entra a un análisis y también un debate, pues, de todas las diferentes propuestas que hay que analizar y el panorama político, pues cómo se va a desarrollar en los próximos días. La segunda vuelta presidencial está prevista para el próximo 21 de junio. Es la fecha en la que más de 40 millones de colombianos habilitados para votar tendrán la responsabilidad de elegir al próximo presidente de la República. Más informaciones en Meridiano 70 Noticias, porque a menos de 3 semanas de la segunda vuelta presidencial prevista para el próximo 21 de junio, la campaña de Abelardo de la Espriella enfrenta una nueva controversia judicial relacionada con el uso de símbolos nacionales dentro de sus actividades proselitistas. El juzgado 120 penal municipal con función de conocimiento de Bogotá ordenó como medida provisional que el candidato y su movimiento político Defensores de la Patria suspendan de manera inmediata el uso de camisetas oficial de la Selección Colombia en eventos públicos, piezas publicitarias, entrevistas, medios de comunicación y publicaciones difundidas a través de plataformas digitales. La decisión fue adoptada dentro de una acción de tutela presentada por un ciudadano que considera que el uso de la camiseta de la Selección Nacional dentro de una campaña política podría generar escenarios de discriminación y estigmatización frente a quienes no comparten determinada posición ideológica o electoral. Según el análisis preliminar realizado por el despacho judicial, existen elementos que justifican estudiar si la utilización de este símbolo deportivo nacional en el contexto de una campaña presidencial podría afectar derechos fundamentales relacionados con la igualdad, la no discriminación y la libertad de participación política. En la providencia, la jueza señaló que la camiseta de la Selección Colombia fue concebida como un elemento de representación nacional en escenarios deportivos y no como un distintivo asociado a proyectos políticos o candidaturas específicas. Por esa razón, considera necesario adoptar medidas preventivas mientras se estudia de fondo, pues, la tutela en cuestión. La orden judicial establece que la restricción deberá mantenerse vigente hasta que exista una decisión definitiva sobre el caso. Durante ese periodo, el candidato y su organización política deberán abstenerse de emplear la prenda como parte de su estrategia de campaña. como parte del proceso, el juzgado también decidió vincular al Consejo Nacional Electoral, a la Federación Colombiana de Fútbol y al Movimiento de Defensores de la Patria, con el fin de que aporten información y presenten sus argumentos frente a los cuestionamientos planteados en la tutela. La controversia ha generado debate en distintos sectores políticos y jurídicos sobre los límites del uso de símbolos nacionales durante campañas electorales, especialmente en una etapa decisiva de la contienda presidencial. El caso adquiere mayor relevancia debido a la cercanía de la segunda vuelta presidencial, en la que Abelardo de la Espriella y Iván Cepeda buscarán obtener el respaldo mayoritario de los colombianos para ocupar la presidencia de la República durante el periodo 2026-2030. Por ahora, la medida tiene carácter provisional y no constituye una decisión definitiva sobre el fondo del asunto. Será el desarrollo del proceso judicial el que determine si el uso de la camiseta de la Selección Colombia en actividades de campaña vulnera o no los derechos fundamentales y si las restricciones ordenadas deberán mantenerse o levantarse en los próximos días. 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En respuesta a esta decisión judicial, pues una nueva controversia se abrió en medio de la campaña hacia la segunda vuelta presidencial, luego de que José Manuel Restrepo, fórmula vicepresidencial de Abelardo de la Espriella, reaccionara públicamente a la decisión judicial que ordenó suspender el uso de la camiseta oficial de la Selección Colombia en actividades proselitistas del movimiento Defensores de la Patria. A través de sus redes sociales, Restrepo publicó un mensaje en el que dejó clara su posición frente a la medida adoptada por el juzgado 120 penal municipal con función de conocimiento de Bogotá. En su pronunciamiento aseguró que continuará utilizando la camiseta de la Selección Nacional y expresó que la usará, abro comillas, cuando se me dé la gana, cierro comillas, frase que rápidamente generó reacciones en distintos sectores políticos y jurídicos. La declaración se presenta pues pocas horas después de que una jueza ordenara como medida provisional que Abelardo de la Espriella y el equipo del movimiento político de Defensores de la Patria pues abstengan de utilizar la camiseta oficial de la Selección Colombia, tales en los elementos que hemos relacionado y en escenarios en donde se menciona pues donde no se debería usar la camiseta oficial. Pues la decisión judicial también se adopta tras la solicitud de un ciudadano que argumentó posibles afectaciones a derechos fundamentales por la utilización de la camiseta de la selección dentro de una estrategia electoral. Según el despacho judicial, corresponde analizar si el uso de este elemento deportivo en escenarios políticos puede generar efectos sobre principios de igualdad, participación y neutralidad frente a símbolos que representan a todos los colombianos. Pues escuchemos las declaraciones de la fórmula vicepresidencial de Abelardo de la Espriella, José Manuel Restrepo, que pues posteriormente esta decisión pues publicó un video en sus redes sociales pues dando su punto de vista. Escuchemos.
5: En el marco de mi derecho al libre desarrollo de mi personalidad, yo usaré la camiseta de la Selección Colombia cuando se me dé la gana. Eso significa que la usaré hoy, mañana o el día en que sea necesario. ¿Por qué razón? Porque soy libre y tengo la libertad suficiente para decidir cuándo quiero usarla y cuándo no. Como colombiano, me siento profundamente orgulloso de usar y portar la camiseta de la Selección Colombia, porque entre otras, representa mi condición de colombiano. Creo firmemente en mi país y respaldaré a mi nación en los escenarios en que sea necesario usando y portando la camiseta de la Selección Colombia.
4: Las declaraciones de Restrepo han sido interpretadas por un lado, como una muestra de desacuerdo con la medida judicial, mientras que por otro lado, pues sectores afines a la campaña se argumenta que la camiseta representa un símbolo de identidad nacional que no debería ser restringido en espacios políticos. Por el momento la medida continúa vigente y la tutela sigue su curso. Además de la campaña de Abelardo de la Espriella, el juzgado vinculó al Consejo Nacional Electoral a la Federación Colombiana de Fútbol y al Movimiento Defensores de la Patria para que aporten información dentro del proceso. La controversia surge en un momento clave de la campaña presidencial. Quedan poco más de 2 semanas para que los colombianos regresen a las urnas y definan quién ocupará la presidencia de la República para el periodo 2026-2030. Está avanzando este trámite judicial y hay una conversación sobre los símbolos nacionales en actividades políticas, pues está avanzando, ganando espacio en la discusión pública y también podría convertirse en uno de los temas jurídicos y electorales más comentados durante la recta final de la segunda vuelta presidencial. Les contamos también más informaciones en esta agenda informativa debido también a decisiones que ha tomado la Procuraduría General de la Nación sobre funcionarios del gobierno nacional que se denuncia que presuntamente están haciendo participación indebida en política, y pues uno de ellos pues, es el gerente del sistema de medios públicos RTBC, Juan Felipe Morris Rincón. Pues la Procuraduría General de la Nación ha abierto una investigación disciplinaria contra el gerente, y esto por presuntas irregularidades relacionadas con el manejo de contenidos informativos y editoriales en los medios de comunicación administrados por el Estado colombiano. La decisión fue adoptada por la Procuraduría Delegada Disciplinaria de Instrucción 4, cuarta, para la vigilancia administrativa mediante un auto fechado el 4 de junio del 2026 dentro de una actuación que se originó tras una queja presentada por el ciudadano Julio César Garcés León. De acuerdo con el organismo de control, la investigación busca determinar si desde RTBC se habrían utilizado espacios institucionales para promover o favorecer determinadas agendas políticas relacionadas con sectores cercanos al gobierno nacional en medio de la actual coyuntura electoral. Entre los aspectos que serán objeto de verificación se encuentran los criterios editoriales utilizados en programas, emisiones informativas, contenidos audiovisuales y coberturas periodísticas difundidas a través de los diferentes medios públicos administrados por RTBC. Según la documentación conocida, la Procuraduría pretende establecer si algunas decisiones relacionadas con el cubrimiento político pudieron haber beneficiado determinadas posiciones ideológicas o actores políticos, particularmente en temas vinculados al senador y candidato presidencial Iván Cepeda Castro. Como parte de la investigación, el Ministerio Público ha ordenado una serie de pruebas orientadas, esto a recopilar información y verificar el contexto en el que fueron producidos y emitidos determinados contenidos. Dentro de las diligencias autorizadas se encuentran la ampliación de la queja presentada, inspecciones administrativas al sistema de medios públicos, solicitudes de información sobre alineamientos internos de cubrimiento periodístico, revisión de comunicaciones emitidas desde la gerencia y la recopilación de material audiovisual relacionado con campañas presidenciales, sectores de oposición y asuntos de interés gubernamental. La Procuraduría también dispuso la identificación y eventual declaración de funcionarios, periodistas, productores, directivos, contratistas y demás personas que hayan participado en decisiones editoriales o en la elaboración de contenidos que ahora hacen parte del proceso de revisión disciplinaria. El caso se conoce en un momento de especial sensibilidad política, cuando distintas entidades de control pues han intensificado este seguimiento a posibles actuaciones de funcionarios públicos que puedan tener incidencia para en el desarrollo de la campaña hacia la segunda vuelta presidencial prevista para el próximo 21 de junio. Las autoridades han recordado que la apertura de una investigación disciplinaria no constituye una sanción ni implica una determinación de responsabilidad. Pues la finalidad de esta etapa es recaudar pruebas, verificar los hechos denunciados y establecer si existen méritos para avanzar hacia otras fases procesales que están contempladas en la legislación disciplinaria. Mientras se desarrollan las diligencias ordenadas, la Procuraduría pues avanzará recopilando elementos de juicio que puedan permitir para que se esclarezcan si las actuaciones denunciadas se ajustaron o no a los principios de imparcialidad, neutralidad y transparencia que deben regir la actividad de los medios públicos del Estado colombiano. Y en la misma vía, pues les contamos detalles porque la controversia sobre la participación de funcionarios públicos durante esas actividades relacionadas con la actual campaña presidencial ha sumado un nuevo episodio luego de que el Partido Movimiento de Salvación Nacional presentara una queja disciplinaria ante la Procuraduría General de la Nación contra el ministro de Educación, Daniel Rojas Medellín. La colectividad política que respalda la candidatura presidencial de Abelardo de la Espriella ha considerado que el funcionario habría incurrido en una posible intervención en asuntos electorales mediante publicaciones realizadas tanto desde su cuenta personal en la red social X como desde los canales institucionales del Ministerio de Educación. Según el documento radicado ante el organismo de control, las publicaciones estarían relacionadas con pronunciamientos y respuestas frente a declaraciones emitidas por José Manuel Restrepo, fórmula vicepresidencial del Movimiento Defensores de la Patria, en medio del debate político que se desarrolla rumbo a la segunda vuelta presidencial. Uno de los hechos señalados por los denunciantes corresponde a una publicación realizada el pasado 3 de junio desde las plataformas oficiales del Ministerio de Educación. En dicho contenido se cuestionaban algunas afirmaciones relacionadas con el origen y la implementación de la política de matrícula cero, iniciativa orientada a garantizar la gratuidad en la educación superior pública. Para el Movimiento de Salvación Nacional, pues la utilización de canales institucionales para responder a planteamientos formulados por actores vinculados a una campaña presidencial podría constituir una vulneración al principio de neutralidad que deben observar los servidores públicos durante los procesos electorales. La denuncia se presenta en un contexto en el que diferentes organismos de control han intensificado la vigilancia sobre las actuaciones de funcionarios públicos, especialmente durante la etapa previa a la segunda vuelta presidencial programada para el próximo 21 de junio. Tras conocerse la queja, el presidente Gustavo Petro salió en defensa de su ministro y sostuvo que el gobierno nacional tiene la responsabilidad de aclarar o responder cuando considere que existen informaciones inexactas relacionadas con programas, proyectos o políticas públicas desarrolladas durante la actual administración. El debate también gira alrededor de la política de gratuidad educativa, también pues mientras sectores cercanos al gobierno sostienen que la administración Petro fortaleció jurídica y financieramente la matrícula cero mediante reformas legales y presupuestales. Desde sectores de oposición se cuestiona la utilización de espacios oficiales para intervenir en discusiones que hoy hacen parte de la agenda electoral. Por ahora, la Procuraduría General de la Nación deberá analizar el contenido de la denuncia y establecer si existen elementos suficientes para abrir una investigación disciplinaria formal contra el ministro Daniel Rojas Medellín. La decisión que adopte el organismo de control se suma a otras actuaciones que actualmente adelantan frente a posibles casos de participación en política por parte de servidores públicos, un tema que ha cobrado especial relevancia durante las últimas semanas en medio de la campaña presidencial. A ello pues ya serían pues tres funcionarios en el cual pues han hecho investigaciones. También se relaciona al director de la UNGR de Carlos Carrillo, también está entre varios funcionarios del gobierno nacional, que esto permite pues conocer este debate y pues conocer en qué avanzará la Procuraduría dentro de las diferentes investigaciones, pues si hay más funcionarios que estén haciendo estas actuaciones, y entra en un análisis primero pues en un debate nacional y segundo pues judicial, de acuerdo a las diferentes entidades judiciales que estarán avanzando en ese proceso de investigación. Vamos a una pausa comercial, al regreso estaremos ampliando información sobre la decisión que ha tomado el Comité Promotor de la Asamblea Nacional, perdón, de la Asamblea Constituyente. Esto pues es el anuncio de que se retiran esa propuesta de acuerdo a lo que pues, se ha conocido en las últimas horas, y también estaremos ampliando información sobre acciones que adelanta la Alcaldía de Arauca, en donde ha llegado a la vereda Mategallina para atender las preocupaciones de las comunidades. Ya regresamos en Meridiano 70 Noticias.
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4: Más informaciones en Meridiano 70 Noticias, porque la propuesta de convocar una Asamblea Nacional Constituyente, una de las principales banderas políticas impulsadas por sectores afines al presidente Gustavo Petro durante los últimos meses, quedó oficialmente suspendida luego de que el comité promotor encargado de impulsar la iniciativa anunciara el retiro del proceso de recolección de firmas. La decisión fue confirmada mediante un comunicado en el que la organización informó que detendrá las actividades orientadas a promover la convocatoria de una constituyente y concentrará sus esfuerzos en respaldar la construcción de un denominado Gran Acuerdo Nacional, propuesta impulsada por el candidato presidencial Iván Cepeda en la recta final de la campaña hacia la segunda vuelta. El anuncio confirma las versiones que desde horas antes habían señalado un cambio de estrategia debido de los sectores, esto dentro de los sectores cercanos al petrismo, especialmente después de los resultados de la primera vuelta presidencial y de los acercamientos políticos que se vienen desarrollando para ampliar respaldos de cara a las elecciones del próximo 21 de junio. Tras conocerse la decisión, Iván Cepeda celebró públicamente la determinación y aseguró que el momento político exige privilegiar la unidad, la concertación y el diálogo con diferentes sectores del país. Abro comillas. Es el momento de la unión y de la concertación, el momento del encuentro con el centro político, el liberalismo democrático y los sectores reformistas. Cierro comillas, manifestó el candidato presidencial al referirse al nuevo rumbo que asumirían los sectores que impulsaban la constituyente. La propuesta había sido promovida activamente por el presidente Gustavo Petro, quien el pasado 1 de mayo convocó la creación de comités en todo el país para reunir al menos 2,5 millones de firmas que permitieran presentar al Congreso una iniciativa de convocatoria de Asamblea Nacional Constituyente. Sin embargo, tras el nuevo escenario electoral surgido después de la primera vuelta presidencial, los promotores concluyeron que la prioridad debe centrarse en la construcción de consensos políticos y en el respaldo a las reformas sociales que han sido impulsadas durante el actual gobierno. El presidente Gustavo Petro también respaldó la decisión y sostuvo que la iniciativa tenía como propósito fortalecer derechos sociales y avanzar en reformas relacionadas con sectores como la salud, las pensiones, los servicios públicos, la educación y el modelo de desarrollo económico. Según el mandatario, las actuales condiciones políticas del país hacen necesario concentrar los esfuerzos en la definición del próximo gobierno y en las búsquedas de acuerdos amplios que permitan avanzar en las transformaciones planteadas desde distintos sectores sociales y políticos. La decisión es la representación de un giro significativo dentro de la estrategia política del petrismo, pues esto deja en segundo plano una de las propuestas que generó mayor debate durante los últimos meses y esto despertó posiciones encontradas entre sectores de gobierno, oposición y centro político. Con el retiro oficial de la iniciativa, la atención se concentra ahora en la campaña hacia la segunda vuelta presidencial, en la que Iván Cepeda buscará ampliar su base de apoyos frente a Abelardo de la Espriella. Es en una contienda que definirá el próximo presidente de Colombia para el periodo 2026-2030. Les contamos también acciones en la capital del departamento de Arauca, esto de manera gubernamental, porque la administración municipal de Arauca adelantó una intervención integral en la vereda Mate Gallina como respuesta a las inquietudes y denuncias formuladas por habitantes de este sector rural frente a situaciones relacionadas con la seguridad y la convivencia ciudadana. La jornada fue liderada por el alcalde Juan Cuenza, quien se desplazó hasta la zona junto a representantes de diferentes instituciones para escuchar a la comunidad y verificar de primera mano las problemáticas que vienen afectando a los habitantes, y esto especialmente aquellas relacionadas con hurtos, comercialización y consumo de sustancias psicoactivas. Mate Gallina es una zona donde además se encuentra asentada una comunidad indígena, situación que motivó una respuesta articulada de varias entidades con el propósito de proteger a la población y fortalecer la presencia institucional en el territorio. Durante la actividad participó la Secretaría de Gobierno, la Secretaría de Inclusión Social del municipio de Arauca, el Instituto Colombiano de Bienestar Familiar ICBF, la Policía Nacional, Ejército Nacional, la Armada de Colombia como fuerza pública, pues que también dentro de todas estas entidades pues desarrollaron acciones de prevención, control territorial y acercamiento comunitario. Pues las autoridades han realizado recorridos por diferentes puntos del sector, promoviendo espacios de diálogo con los habitantes y adelantando actividades de sensibilización orientadas a prevenir conductas delictivas y reducir los riesgos asociados al consumo de sustancias psicoactivas, especialmente entre niños, niñas y adolescentes. Desde la Alcaldía de Arauca se destacó la importancia de mantener una presencia permanente del Estado en las comunidades rurales, no solo mediante acciones de control, sino también a través de estrategias de acompañamiento social que permitan atender de manera integral las problemáticas identificadas por la ciudadanía. El alcalde Juan Cuenza reiteró que la administración no permitirá que fenómenos relacionados con la delincuencia, el microtráfico o cualquier actividad ilegal afecten la tranquilidad de las comunidades. En ese sentido, anunció que continuarán desarrollándose intervenciones conjuntas con la fuerza pública y las entidades competentes para garantizar una respuesta oportuna frente a las situaciones que impactan la seguridad del territorio. La visita concluyó con compromisos institucionales encaminados a fortalecer el seguimiento de las problemáticas expuestas por la comunidad y mantener canales permanentes de comunicación con los habitantes de la vereda, con el objetivo de avanzar en soluciones que contribuyan al bienestar y la convivencia de la población. Más informaciones en Meridiano 70 Noticias, porque la Sala de Casación Penal de la Corte Suprema de Justicia confirmó la condena de 28 años de prisión impuesta a Santiago Uribe Vélez dentro del proceso judicial relacionado con el grupo ilegal conocido como los 12 Apóstoles, una de las investigaciones más emblemáticas sobre estructuras armadas que operaron en el norte del departamento de Antioquia durante las décadas pasadas. La decisión ratifica en su totalidad la sentencia emitida el 25 de noviembre del 2025 por el Tribunal Superior de Antioquia, que encontró responsable a Santiago Uribe Vélez de los delitos de concierto para delinquir agravado y homicidio agravado. El alto tribunal estudió un recurso de impugnación especial presentado por la defensa del condenado, mecanismo mediante el cual se buscaba revocar o modificar la decisión adoptada en segunda instancia. Sin embargo, tras el análisis jurídico y probatorio del expediente, la Corte concluyó que existían suficientes elementos para mantener la condena impuesta. La providencia fue elaborada bajo la ponencia del magistrado Gerson Chaverra y representa uno de los pronunciamientos judiciales más relevantes de los últimos años en relación con investigaciones sobre grupos armados ilegales que operaron en diferentes regiones del país. Según la investigación adelantada por la Fiscalía General de la Nación, la estructura conocida como los 12 Apóstoles habría desarrollado actividades criminales

que fueron valorados por los jueces encargados del caso en las distintas etapas del procedimiento. La Corte Suprema señaló que los argumentos presentados por la defensa no lograron desvirtuar las conclusiones alcanzadas por el Tribunal Superior de Antioquia, razón por la cual decidió confirmar integralmente la condena impuesta contra Santiago Uribe Vélez. Con esta determinación queda en firme una sentencia que ha sido objeto de amplio debate público debido a la relevancia política y mediática del caso, así como por la relación familiar del condenado con el expresidente de la República, Álvaro Uribe Vélez. La decisión también marca un nuevo capítulo dentro de las investigaciones relacionadas con estructuras armadas ilegales que operaron en Antioquia durante años y que han sido objeto de múltiples procesos judiciales por presuntas violaciones a los derechos humanos y hechos de violencia ocurridos en distintas zonas del departamento. Tras la ratificación de la condena, el proceso entra en una nueva etapa de ejecución de la sentencia, mientras continúan las reacciones de distintos sectores políticos, jurídicos y sociales frente a uno de los casos más representativos de la justicia colombiana en las últimas décadas. Vamos a una pausa comercial y al regreso pues estaremos ampliando informaciones de la actualidad internacional y más detalles de esta agenda de noticias. Ya regresamos.

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4: A pocas semanas de que los colombianos regresen a las urnas para elegir al próximo presidente de la República, el gobierno de Estados Unidos envió un mensaje contundente frente a cualquier intento de alterar o interferir en el desarrollo de la segunda vuelta presidencial programada para el próximo 21 de junio. El pronunciamiento fue realizado por el subsecretario de Estado de los Estados Unidos, Christopher Landau, quien aseguró que las autoridades de ese país mantienen seguimiento al proceso electoral colombiano y están atentas a cualquier situación que pueda afectar la transparencia de la jornada democrática. A través de sus redes sociales, el funcionario indicó que las personas involucradas en prácticas orientadas a manipular las elecciones podrían enfrentar consecuencias migratorias, entre ellas la revocatoria de visas y restricciones para ingresar al territorio estadounidense. La advertencia también podría extenderse a familiares de quienes participen en este tipo de conductas. Landau recordó que la expedición de visas constituye un privilegio otorgado por el gobierno de Estados Unidos y no un derecho adquirido de manera permanente, por lo que las autoridades estadounidenses conservan la facultad de cancelar esos beneficios cuando consideren que existen razones suficientes para hacerlo. Dentro de las conductas mencionadas por el funcionario aparecen prácticas como la compra de votos y otras acciones que puedan afectar la libre expresión de la voluntad popular durante el proceso electoral. Aunque no se refirió a casos específicos, el mensaje fue interpretado como una señal de respaldo a la transparencia y legitimidad de las elecciones colombianas. El pronunciamiento se produce en medio del ambiente político que vive el país tras la primera vuelta presidencial y en momentos en que diversos sectores mantienen el debate sobre los resultados electorales.

0: El desarrollo de los escrutinios y las garantías para la segunda jornada de votación. Durante las últimas semanas, representantes del gobierno estadounidense han reiterado en diferentes escenarios su interés por el desarrollo de unas elecciones libres, transparentes y ajustadas a las normas democráticas. La posición también coincide con los llamados realizados por organismos internacionales y misiones de observación electoral que acompañan el proceso colombiano. Estados Unidos ha sido uno de los principales aliados internacionales de Colombia en materia institucional, electoral y de fortalecimiento democrático, razón por la cual sus declaraciones generan atención dentro del escenario político nacional. La segunda vuelta presidencial enfrentará a Abelardo de la Estrella Iván Cepeda en una de las contiendas más cerradas en los últimos años. Mientras avanza la campaña, las autoridades electorales continúan desarrollando los preparativos logísticos y de seguridad para garantizar que los ciudadanos puedan ejercer su derecho al voto en condiciones de normalidad y transparencia. Con este nuevo pronunciamiento, el gobierno estadounidense pues está confirmando su interés en la estabilidad democrática colombiana y ha advertido pues que mantendrá la observación sobre el proceso electoral hasta la elección definitiva del próximo presidente de la República.
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0: Cada vez falta menos para que ruede el balón en la Copa Mundial de la FIFA 2026 y la Selección Colombia ya tiene definido el calendario que marcará su participación en la fase de grupos del torneo más importante del fútbol colombiano, perdón, del fútbol internacional. Participa la Selección Colombia y pues dentro del equipo dirigido por el técnico argentino Néstor Lorenzo afrontará una nueva cita mundialista con la expectativa de consolidar el proceso que ha venido desarrollando durante los últimos años y con la ilusión de convertirse en protagonista de la competencia que se disputará en Estados Unidos, México y Canadá. Colombia quedó ubicada en el grupo K junto a Uzbekistán, República Democrática del Congo y Portugal, una zona que presenta retos importantes para el combinado nacional, especialmente por la presencia de la selección portuguesa, considerada una de las favoritas para avanzar a las rondas definitivas del campeonato. El debut de la tricolor está programado para el próximo 17 de junio a las 9 de la noche, cuando enfrenta a Uzbekistán en un compromiso que podría resultar determinante para las aspiraciones de clasificación. Los dirigidos por Lorenzo buscarán comenzar una victoria que les permita tomar confianza desde el inicio del torneo. Posteriormente, el 23 de junio, también a las 9 de la noche, Colombia se medirá ante República Democrática del Congo en la segunda jornada del grupo. Este encuentro podría convertirse en una de las claves para definir los equipos que avanzarán a la siguiente fase de la Copa del Mundo. La fase de grupos continuará el 27 de junio a las 6:30 de la tarde, con uno de los partidos más esperados por la afición colombiana. Ese día la selección Colombia enfrentará a Portugal en un duelo que podría tener como protagonistas a figuras internacionales del primer nivel. En ello se menciona también a Cristiano Ronaldo, que pues lidera el proceso del conjunto europeo. La expectativa entre los aficionados es alta luego de la clasificación conseguida por el equipo nacional y de las buenas actuaciones que ha mostrado durante el ciclo de preparación. Jugadores como Luis Díaz, James Rodríguez, Richard Ríos, John Arias y Davinson Sánchez aparecen como algunas de las principales cartas de Colombia para afrontar el desafío mundialista. La participación de esta edición del torneo también representa una oportunidad para intentar superar la histórica campaña realizada en Brasil en 2014, cuando la selección Colombia alcanzó los cuartos de final y logró finalizar entre las cinco mejores selecciones del campeonato. Mientras se acerca el inicio de la competencia, el cuerpo técnico continúa ajustando detalles y afinando aspectos tácticos con el objetivo de llegar a las mejores condiciones al debut mundialista. La ilusión de millones de colombianos vuelve a concentrarse en una generación de futbolistas que buscará dejar una nueva huella en la historia del fútbol nacional.
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0: Este viernes 5 de junio de 2026, la tasa representativa del mercado en Colombia se ubicó en 3.565 pesos con 32 centavos por dólar, registra una disminución frente al jueves 4 de junio de 2026, cuando la cotización fue de 3.572 pesos con 85 centavos, una variación de 7 pesos con 53 centavos menos, equivale a una caída del 0,21%. Con esa información llegamos al final de esta emisión de Meridiano 70 Noticias. Gracias por acompañarnos y por mantenerse informados a través de nuestras señales. 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Los invitamos a toda nuestra amable audiencia para que se pueda conectar este fin de semana a la programación llanerísima de Meridiano 70. Regresa este sábado Escarmenando Recuerdos con Jaime García Talle, Martín Gaona, y a nuestros grandes compañeros de este gran programa que lleva a toda una selección musical y la cultura llanera a través de la radio y trasciende lejos, en donde nuestra señal y nuestra cobertura pues también permite conocer de toda una selección musical, y a través de nuestras plataformas digitales pueden ustedes interactuar con ellos y también poder conocer de esta gran selección musical. Pues comentarles que la jornada de los sábados inicia a partir de las 4:30 de la mañana con Llano y Mastrato en su versión sabatina, con nuestro compañero Ramón Gámez Romero. Luego a las 6 de la mañana Escarmenando Recuerdos con Jaime García y Martín Gaona, y a partir de las 9 de la mañana Aragua Contando Historias con Gabriela Nava y Patricia Mantilla, la mejor selección de diferentes temas. Incluso la conversación alrededor de la cultura es importante en este gran programa, que permite conocer pues cómo ha avanzado la cultura, cómo también pues se ha ido generando historia a lo largo de los años, y eso también permite que esta conversación pues pueda enriquecer cada vez más, y esto con diferentes invitados y también de la participación y de todo un registro de historia que tienen nuestras dos compañeras, que comparten con ustedes a través de Meridiano 70. Y por supuesto, para los domingos, ya no más tanto llega en su versión dominical, en la radio revista de los domingos, a partir de las 7 de la mañana, en donde allí con nuestro, junto al doctor Hugo Ramón Martínez Arteaga, junto al ingeniero Leonardo Pulido y junto a Ramón Gámez Romero, también traen una selección muy importante de diferentes canciones que pues han llegado lejos en el mundo. También es de una gran selección y una conversación alrededor de estos temas, y también pues cómo también se ha fortalecido la cultura, y esto permite pues conocer todo un ramillete de canciones en este programa que les acompaña a ustedes todos los domingos. Y es la programación de Meridiano 70, la radio que se siente y se ve durante los fines de semana, en donde nuestra señal permite compartir toda una selección musical frente a lo que hoy pues podemos compartir en cultura y tradición, y en nuestros espacios y plataformas digitales compartimos con ustedes en Meridiano 70. También los invitamos a seguir nuestra señal, los 1170M, en www.meridiano70.co. Allí en nuestras plataformas digitales pueden conocer todas estas informaciones y contenidos que compartimos a través de nuestras redes sociales. Todo un equipo les ha llevado a ustedes estas informaciones: en la dirección Carlos Alberto Jaimes Castro, en la producción Alberto Cadena, en transmisores Ramón Gámez, y en la presentación de las informaciones Carlos Chía. Brindamos cobertura actual en noticias de Arauca, Colombia y el mundo. Los dejamos con el mensaje de vida del padre Jim Martínez. Que tengan ustedes un excelente fin de semana y estén conectados con nuestra señal, y también los invitamos para que puedan informarse con nosotros. Y bueno, nos encontraremos el día martes con mayor amplitud de esa agenda de noticias. Feliz día para todos y un buen fin de semana.
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2: Bienvenidos a este espacio Reflexionemos el Evangelio en Familia. Un saludo para todas las familias, queridos hermanos, que hoy dispongamos nuestro corazón a escuchar el Evangelio que nos lleva a reflexionar sobre cuánto nos cuesta reconocer la presencia de Dios cuando rompe nuestros esquemas humanos, nuestras maneras limitadas para ver a los demás y por eso nos cuesta mucho hoy perdonar y amar a los que nos han hecho daño. Consagremos este día en el nombre del Padre, del Hijo y del Espíritu Santo. Amén. Del Evangelio según San Marcos, capítulo 12, 35 al 37. En aquel tiempo, mientras enseñaba en el templo, Jesús preguntó: ¿Cómo dicen los escribas que el Mesías es hijo de David? El mismo David, movido por el Espíritu Santo, dijo: El Señor dijo a mi Señor: Siéntate a mi derecha y haré de tus enemigos estrado de tus pies. Si el mismo David lo llama Señor, ¿cómo puede ser hijo suyo? La multitud, que era mucha, disfrutaba escuchándolo. Palabra del Señor. Gloria a ti, Señor Jesús. Hoy ese evangelio nos confronta profundamente. A los escribas les costaba reconocer quién era verdaderamente Jesús, porque estaban encerrados en sus propios criterios, en sus interpretaciones y en sus seguridades humanas, seguros de que conocían la ley pero lejos del amor de Dios. Esperaban un Mesías acomodado a sus ideas, pero Dios siempre supera nuestros esquemas. Y si somos sinceros, también nos pasa a nosotros. ¿Cuántas veces juzgamos a una persona por su pasado, por sus errores, por su forma de hablar, por su condición social, o incluso por cómo se ve exteriormente, o por su familia? Nos cuesta reconocer que Dios también habita en el otro. Nos cuesta aceptar que el Señor puede hablarme a través de alguien sencillo, de alguien herido, de alguien que yo había descartado. Este viernes penitencial es una oportunidad para revisar nuestro corazón, porque el problema no era que Jesús no estuviera delante de ellos. El problema era que tenían el corazón cerrado para reconocerlo y reconocer que era hijo de Dios. Y qué peligroso es vivir cerca de Dios, hablar de Dios e incluso practicar cosas de Dios, pero no tener la humildad suficiente para descubrir realmente quién es Dios. Hoy el Señor nos invita a mirar con otros ojos, no con los ojos del orgullo, del prejuicio o de la apariencia, sino con los ojos de la fe y del amor. Tal vez en tu casa hay alguien que necesita ser escuchado y no juzgado. Tal vez has endurecido el corazón con alguien de tu familia, con tu pareja, con tus hijos o una persona de la comunidad. Lo hemos endurecido porque nos cuesta amar. Jesús sigue pensando por nuestra vida, pero muchas veces no lo reconocemos porque seguimos esperando que Dios actúe solamente como nosotros queremos. Pidámosle hoy al Señor la gracia de tener un corazón humilde, capaz de descubrir su presencia en los pequeños, en los sencillos y también en aquellos que la sociedad ha rechazado. Que este viernes no sea solamente un día de sacrificios externos, sino un verdadero camino de conversión interior. Dejemos de juzgar con medidas humanas y aprendamos a amar como Dios ama. Que el Señor hoy nos conceda la gracia de acercarnos al otro, de ver su herida, de sanarlo, de curarlo con amor, de acercarnos no con miedo ni prejuicios, sino con la misericordia con la que Dios se acercó a mí, con la que Él cura mis heridas. Que hoy estemos lejos de juzgar, que estemos lejos de señalar, que estemos más dispuestos a revisar nuestra vida, a hacerme prójimo, a acercarme al otro, porque también sufre y necesita ser amado, como yo también necesito ser amado. Que hoy nos mueva el amor para vencer el odio y la violencia que destruye nuestra sociedad. Que la bendición de Dios nos acompañe, Padre, Hijo y Espíritu Santo. Amén.
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3: 7 de la mañana, 19 minutos.
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0: 7 de la mañana, 29 minutos.
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0: 7 de la mañana, 31 minutos.
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2: 7 de la mañana, 33 minutos.
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1: 7 de la mañana, 57 minutos.

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0: La siguiente pieza sonora es una interpretación de los cantos de trabajo de llano por Henry García, propietario de la finca Campo Alegre, vereda Matepiña del municipio de Arauca, y hace parte del proyecto Escena Local de la Fundación Corocoras.
1: Les voy a hacer sonar el canto de arreo, de cabretero. Ahí la isla ha ganado por la huella el cabretero. 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

Esa es la, eso es lo que uno le explica a la gente, los visitantes, a los turistas cuando vienen aquí a la finca Campo Alegre, para que ellos entonen ese canto cuando va uno haciendo la cabalgata arreando ganado. Ese es el canto, entonces se les enseña para que ellos lo entonen cuando vayan, al estilo que ellos quieran. Así entonces. Ahí la ganado por la orilla de este estero. ¿Quién sabe dónde vamos a guindar los colgaveros? Para eso pues tenemos varias formas de, o sea, el llanero le va cantando al ganado y en el momento que va pasando por donde quiera que vaya pasando. Eso se le explica también a los turistas, a los visitantes. Por lo menos este otro así de arreo también. Ahí la ganado por la orilla de este mar.

0: Y ese es el estilo del canto de arreo o de cabrestero.
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0: 8 de la mañana, 8 minutos.
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1: Pavel, ¿qué hora es? Las 3 de la mañana.

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1: 8 de la mañana, 34 minutos.
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1: Tal otro canto, pues, es un canto de vela. Ese es un canto que se le explica al turista que antiguamente, pues, no había corral y la gente, pues, llevando esos ganados de, por lo menos de Arauca a Villavicencio, que duraban 40, 45 días, se tenía que uno quedar con el ganado, la mitad de los peones, los obreros se quedaban con el ganado y la mitad se iba a dormir. Entonces lo que quedaban velando o cuidando el ganado, porque se trabajaba mucho lo que era el novillo es muy brioso, muy avispado, ese novillo es muy altanero, cualquier cosita que escuchara bulla se espantaba, entonces si no había corral era peor, y si había corral pues también se llevaba los corrales en el pecho. Todo eso, que el novillo era muy brioso. Y entonces la gente, la mitad de los peones, se quedaban velando, cuidando el ganado ahí fuera del corral o fuera en pleno sabana. Entonces ya había una forma de cómo hacerlo. Ese era más suavecito todavía, porque no era para espantar los animales, el ganado. Entonces era, por lo menos era... Aquí estoy hasta medianoche, en mi caballito cuidando a mi ganado que no se vaya, para mañana coger camino hasta cuándo. Y si no, también le sonaban el mandador o el chaparro sobre la cabeza de la silla. Y así el animal sabía que había gente y que estaba todo cuidándolos, y ellos podían escuchar porque era alrededor del ganado. Le digo, si había corral, todo eso se le explica al visitante, al turista, para que ellos vieran cómo era el llano y cómo debe ser el llano todavía, para no perder nuestras tradiciones. Ese es el canto de vela que se le dice a los visitantes.
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1: 8 de la mañana, 55 minutos.
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1: 9 de la mañana, 5 minutos.
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1: 9 de la mañana, 59 minutos.

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1: 10 de la mañana, 20 minutos.

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1: 10 de la mañana, 31 minutos.
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1: 10 de la mañana, 43 minutos.

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1: 10 de la mañana, 56 minutos.
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1: 11 de la mañana, 32 minutos.
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1: 11 de la mañana, 57 minutos.
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0: Oyentes, cordial saludos y bienvenidos a Meridiano 70 Noticias. Aquí comienza el recorrido por los hechos más importantes del día, Arauca, Colombia y el mundo, conectados en una sola emisión con el contexto de los hechos que marcan la agenda informativa. Gracias por estar conectados en los 1170 AM y también en nuestras redes sociales y plataformas digitales. Hoy es viernes 5 de junio de 2026. Un equipo está listo para llevarles a ustedes las informaciones de esta agenda de noticias en la dirección Carlos Alberto Jaimes Castro, en la producción Alberto Cadena, en transmisores Ramón Gámez y en la presentación de las informaciones Carlos Chía. Presentamos los titulares de las principales noticias.
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0: Ataques con artefactos explosivos registrados en menos de 24 horas han generado preocupación entre los habitantes del municipio capital. Los hechos ocurrieron en los barrios Los Guarataros y Meridiano 70, donde las detonaciones causaron daños materiales y encendieron las alertas de las autoridades, que ya ofrecen una recompensa de hasta 50 millones de pesos por información que permita identificar y capturar a los responsables. Las autoridades del municipio de Arauca realizaron un consejo extraordinario de seguridad y comité de orden público para evaluar los recientes hechos que han afectado la tranquilidad de la capital araucana. Durante el encuentro se definieron nuevas acciones de seguridad y se aprobó una recompensa de hasta 50 millones de pesos para quienes suministren información que permite identificar y capturar a los responsables de los ataques registrados en los últimos días. La Policía Nacional rechazó los recientes ataques con explosivos ocurridos en la capital araucana y anunció el fortalecimiento de las investigaciones para identificar y capturar a los responsables. Y esto en consonante con el Consejo Extraordinario de Seguridad, pues las autoridades han confirmado una recompensa de hasta 50 millones de pesos por información que permita esclarecer los hechos y reiteraron el llamado a la comunidad para denunciar cualquier dato que contribuya a las investigaciones. El Consejo Nacional Electoral finalizó el escrutinio oficial de la primera vuelta presidencial y ha confirmado los resultados definitivos de la jornada electoral del pasado 31 de mayo. Abelardo de la Espella y Iván Cepeda quedaron oficialmente habilitados para disputar la segunda vuelta presidencial del próximo 21 de junio, tras la consolidación de la totalidad de los resultados nacionales. Una jueza de Bogotá ordenó como medida provisional que el candidato presidencial Abelardo de la Espriella se abstenga de utilizar la camiseta oficial de la Selección Colombia en actos de campaña, publicidad y contenidos en redes sociales, mientras se resuelve una acción de tutela que cuestiona el uso de este símbolo deportivo nacional con fines electorales. José Manuel Restrepo, fórmula vicepresidencial de Abelardo de la Espriella, generó controversia al afirmar que continuará utilizando la camiseta de la Selección Colombia pese a la medida provisional que ordena al candidato y a su movimiento político abstenerse de usar este símbolo deportivo en actividades de campaña mientras se resuelve una acción de tutela. La Procuraduría General de la Nación abrió una investigación disciplinaria contra Holman Felipe Morris Rincón, gerente del sistema de medios públicos RTBC, para establecer si desde los canales y plataformas del Estado se habrían promovido contenidos que favorecieran agendas políticas afines al gobierno nacional durante el actual proceso electoral. El partido Movimiento de Salvación Nacional presentó una queja disciplinaria ante la Procuraduría General de la Nación contra el ministro de Educación Daniel Rojas Medellín por una presunta participación en política durante la campaña hacia la segunda vuelta presidencial. La denuncia se relaciona con publicaciones realizadas en redes sociales y contenidos difundidos desde canales oficiales del Ministerio de Educación. El Comité Promotor de la Asamblea Nacional Constituyente confirmó el retiro de la iniciativa que buscaba convocar una reforma constitucional mediante recolección de firmas. La decisión fue respaldada por el candidato presidencial Iván Cepeda y por el presidente Gustavo Petro, quienes aseguran que del momento político existe priorizar o exige priorizar la construcción de acuerdos de cara a la segunda vuelta presidencial del próximo 21 de junio.

0: La alcaldía de Arauca desarrolló una intervención institucional en la vereda Mategallina para atender las preocupaciones de la comunidad relacionadas con hechos de inseguridad, hurtos, venta y consumo de sustancias psicoactivas. La jornada contó con la participación de diferentes entidades del orden local y nacional que adelantaron acciones de prevención, control y acompañamiento dirigidas a fortalecer la convivencia y la seguridad en el sector. La Corte Suprema de Justicia confirmó la condena de 28 años de prisión contra Santiago Uribe Vélez, hermano del expresidente Álvaro Uribe Vélez, dentro del proceso judicial conocido como el caso Los 12 Apóstoles. La decisión deja en firme el fallo que lo declaró responsable de los delitos de concierto para delinquir agravado y homicidio agravado. El gobierno de Estados Unidos advirtió que podría revocar visas y restringir el ingreso a su territorio a las personas que intenten interferir o manipular el proceso electoral colombiano de cara a la segunda vuelta presidencial del próximo 21 de junio. El pronunciamiento fue realizado por el subsecretario de Estado, Christopher Landau, quien reiteró el interés de su país en la defensa de la transparencia y la integridad democrática. Sobre estas y otras informaciones estaremos ampliando más detalles en esta jornada informativa.
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0: Continuamos en Meridiano 70 Noticias. Gracias por mantenerse en sintonía a través de los 1170 AM en nuestro sitio web www.meridiano70.co y la señal en vivo a través de Facebook. Ustedes pueden seguir esa cobertura actual en informaciones a través de nuestras plataformas digitales y nuestras redes sociales. Ampliamos cobertura de las diferentes informaciones que avanzan en Arauca, Colombia y el mundo. Les contamos que a esta hora de la mañana pues momentos de preocupación se registraron en el municipio de Tame luego de que ciudadanos reportaran una creciente del río Tame durante la noche de este jueves, madrugada de este viernes, donde la situación mantiene en alerta a las comunidades asentadas cerca de la ronda hídrica. Las primeras informaciones conocidas a través de videos y reportes ciudadanos han indicado que el afluente presenta un aumento significativo de su caudal, producto de las fuertes precipitaciones que se han registrado durante las últimas horas en diferentes sectores de la cordillera y la zona piedemonte del departamento. En una de las grabaciones difundidas en redes sociales, un habitante ha advertido que el río presenta un comportamiento superior al habitual, mientras se observan las aguas avanzando con fuerza en medio de la oscuridad de la noche. La situación se presenta, y esto en un contexto de intensificación de la temporada invernal en Arauca, donde las autoridades vienen haciendo monitoreo constante del comportamiento de ríos, caños y quebradas debido al riesgo de inundaciones, erosión de orillas y afectaciones a comunidades rurales. Aunque hasta el momento no se reportan emergencias mayores asociadas a esta creciente, organismos de gestión del riesgo y las autoridades de los diferentes municipios, precisamente también la alcaldía de Tame, pues están haciendo seguimiento al comportamiento del afluente para determinar si el incremento del caudal podría generar afectaciones en sectores vulnerables. Habitantes de zonas ribereñas han manifestado su preocupación debido a que históricamente los aumentos súbitos del nivel del río Tame han generado dificultades de movilidad, afectaciones a cultivos y riesgos para familias asentadas cerca de las márgenes del afluente. Las autoridades recomiendan a la comunidad mantenerse muy atenta a los reportes oficiales, evitar acercarse a las orillas del río durante las crecientes y reportar cualquier situación de emergencia a los organismos de socorro y entidades de gestión del riesgo. Se espera que durante las próximas horas se conozcan reportes oficiales sobre el comportamiento del río y posibles medidas preventivas para las comunidades ubicadas en la zona de mayor exposición ante la actual temporada de lluvias. Más informaciones en Meridiano 70 Noticias, como lo hemos venido registrando durante esta semana. Pues la capital del departamento de Arauca atraviesa uno de los momentos de mayor preocupación, eso en materia de seguridad de los últimos meses, porque luego de que dos atentados con granadas fueran perpetrados en distintos sectores de la ciudad en un lapso inferior a 24 horas. Los hechos ocurridos entre la madrugada del miércoles 4 y la madrugada del jueves 5 de junio alteraron la tranquilidad de la ciudadanía y obligaron a las autoridades a activar acciones especiales de investigación para esclarecer lo sucedido y evitar que este tipo de hechos vuelvan a repetirse. El primer ataque se registró hacia las 2:45 de la madrugada en el barrio Los Guarataros, de acuerdo con la información conocida por las autoridades y testimonios de habitantes del sector. Dos individuos que se movilizaban en motocicleta habrían llegado hasta inmediaciones de la calle 17 con carrera 27 y lanzado una granada de fragmentación cerca del conjunto residencial Villa Jardín. La detonación provocó daños en una tubería de gas y afectaciones materiales en varias viviendas cercanas, aunque no se reportaron personas heridas, pues el fuerte estruendo despertó a numerosas familias y generó momentos de angustia entre los habitantes de la zona, quienes han manifestado su preocupación por el riesgo que representó el ataque. Cuando aún avanzaban las investigaciones sobre este primer hecho, un nuevo atentado volvió a sacudir a la ciudad, pues hacia las 3:25 de la madrugada de este jueves 4 de junio. Las instalaciones de la empresa transportadora Contras Araucana, ubicadas en el barrio Meridiano 70, fueron blanco de otro ataque con explosivos. Según los primeros reportes, los responsables llegaron al lugar y lanzaron una granada contra las oficinas de la empresa antes de huir rápidamente. La explosión ocasionó daños materiales en la infraestructura y causó pánico entre los habitantes del sector, que nuevamente fueron sorprendidos por una fuerte detonación en horas de la madrugada. Las autoridades confirmaron que en ninguno de los dos atentados se registraron personas lesionadas. Sin embargo, reconocieron la gravedad de los hechos debido al riesgo que representaron para la población civil y eso por el impacto que generan sobre la percepción de seguridad en la capital araucana. Equipos especializados de la Policía Nacional, la Fiscalía General de la Nación, la SIGIN y unidades antiexplosivos están avanzando en la recopilación de pruebas, el análisis de cámaras de seguridad y la verificación de diferentes elementos de investigación que permitan establecer si ambos ataques guardan relación entre sí. Entre las hipótesis que manejan los organismos de seguridad se encuentran una posible presión ejercida por estructuras criminales contra comerciantes y empresarios mediante acciones asociadas a extorsiones. No obstante, las autoridades han señalado que todas las líneas investigativas permanecen abiertas y que serán las evidencias las que puedan determinar las verdaderas motivaciones detrás de los atentados. De manera paralela, pues las autoridades anunciaron una recompensa de hasta 50 millones de pesos para las personas que suministren información que permita identificar, ubicar y capturar a los responsables de estos hechos. El llamado fue dirigido a la ciudadanía para que aporte información de manera confidencial y pueda contribuir al avance de las investigaciones. Los recientes atentados representan un desafío para las autoridades locales y para la ciudadanía, que observa con inquietud el resurgimiento de acciones violentas y que afectan la convivencia, la actividad comercial y la tranquilidad de los habitantes de la capital araucana. Pues por el momento las investigaciones están avanzando con el objetivo de llevar ante la justicia quienes estarían detrás de estos hechos. Más informaciones en Meridiano 70 Noticias. Y debido a esta situación, pues relacionando este contexto de lo que ha pasado durante esas dos acciones que han afectado al orden público durante dos días seguidos, pues la administración municipal de Arauca ha liderado un consejo extraordinario de seguridad y comité de orden público con el propósito de analizar la situación de orden público que enfrenta la capital departamental tras los recientes ataques con explosivos ocurridos en distintos sectores de la ciudad. La reunión fue encabezada por la Secretaría de Gobierno Municipal y contó con la participación del alcalde Juan Cuenza, representantes de la Fuerza Pública, la Fiscalía General de la Nación y la Unidad Nacional de Protección UNP, entre otras entidades que hacen parte de las estrategias institucionales de seguridad y convivencia ciudadana. Durante la jornada, las autoridades han evaluado los hechos registrados en los últimos días, especialmente aquellos relacionados con el lanzamiento de artefactos explosivos que han generado preocupación entre comerciantes, empresarios y habitantes de la capital araucana. El objetivo fue revisar el panorama actual de seguridad y adoptar medidas que permitan fortalecer la respuesta institucional frente a este tipo de situaciones. Como resultado del encuentro, se acordó reforzar las acciones de control, vigilancia, inteligencia e investigación en diferentes sectores del municipio, buscando prevenir nuevos hechos que afecten la tranquilidad de la comunidad y avanzar en la identificación de los responsables de los ataques. Uno de los principales anuncios realizados durante la sesión fue la aprobación de recursos a través del Fondo de Seguridad para financiar una recompensa de hasta 50 millones de pesos. Esta medida busca incentivar la colaboración ciudadana y obtener información que permita ubicar, capturar y judicializar a las personas involucradas en los recientes hechos de violencia registrados en Arauca. Las autoridades señalaron que la participación de la comunidad será fundamental para avanzar en las investigaciones y han hecho el llamado a denunciar cualquier información que contribuya al esclarecimiento de los casos, garantizando absoluta reserva para quienes suministren datos importantes. El alcalde Juan Cuenza reiteró el compromiso de la alcaldía de Arauca a continuar, el de continuar trabajando de manera articulada con la fuerza pública y las entidades competentes para preservar la seguridad, la convivencia y el bienestar de los araucanos. Finalmente, desde la alcaldía se ha indicado que los operativos y acciones institucionales continuarán desarrollándose de manera permanente mientras avanzan las investigaciones orientadas a esclarecer los hechos y restablecer plenamente la tranquilidad en la capital del departamento de Arauca. Más informaciones, y esto en confirmación de la recompensa sobre estos hechos, y esto para dar con los responsables de hechos de afectación de orden público en la capital del departamento de Arauca, pues las autoridades han intensificado las acciones de seguridad e investigación en el municipio capital luego de los recientes ataques con explosivos que han alterado la tranquilidad de la capital del departamento de Arauca durante las últimas madrugadas. La Policía Nacional, a través del Departamento de Policía Arauca, ha rechazado de manera contundente estos hechos violentos y ha confirmado que se encuentra adelantando un trabajo articulado con diferentes organismos judiciales y de inteligencia para establecer quiénes están detrás de las acciones criminales registradas en distintos sectores de la ciudad. El teniente coronel Miguel Ángel Sierra Sosa, comandante operativo de Seguridad Ciudadana, ha informado que las investigaciones avanzan de manera conjunta con la Fiscalía General de la Nación, unidades de la SIJÍN y el Grupo Antiterrorismo, con el propósito de identificar plenamente a los responsables, esclarecer las circunstancias de los atentados y lograr su pronta captura. Escuchemos las declaraciones del teniente coronel Miguel Ángel Sierra Sosa. Amplía más detalles sobre esta recompensa y el rechazo contundente del Departamento de Policía Arauca frente a estos hechos. Escuchemos.
1: Viene adelantando con las capacidades institucionales que se tienen instaladas una serie de actividades para identificar a estas personas, a estos delincuentes que se encuentran realizando esa actividad del lanzamiento de granadas en algunos establecimientos comerciales. La invitación a la comunidad es que no accedamos a ningún pago extorsivo. Los últimos eventos que nos han presentado acá han sido personas en motocicleta. Ya las tenemos identificados, estamos realizando un trabajo de policía judicial muy profesional con el fin de muy pronto emitirle o darles unos resultados acerca de la actividad que desarrollamos. Bueno, si se quieren comunicar directamente con el comandante, el número es 320-360-64, 320-360-64, o si lo quieren realizar hacia directamente al Gaula, comuníquense al número 313-404-2492. Podemos asegurar que va a haber absoluta reserva a esa denuncia, a cualquier información que nos pueda suministrar. Con esa actividad no podemos ser indiferentes. Tenemos que generar la denuncia inmediatamente. Tenemos que ser solidarios entre nosotros como araucanos.
0: El mensaje que envía el Departamento de Policía de Arauca frente a estos hechos, y permitirá esto poder coordinar acciones y también con esa información dar con el paradero de los responsables, y de forma tal que, pues, que las autoridades puedan reunir esa información y hayan resultados próximos y prontos. Pero las autoridades consideran fundamental la colaboración ciudadana para avanzar en el esclarecimiento de los hechos, y por ello reiteraron la invitación a denunciar cualquier información relevante a través de la línea de emergencia 123 o mediante los canales institucionales habilitados para la recepción de información confidencial. De igual forma, la Policía Nacional ha indicado que se han fortalecido los operativos de control, vigilancia y patrullaje en diferentes sectores de la ciudad, mientras continúan las labores de inteligencia e investigación criminal orientadas a prevenir nuevos hechos que puedan afectar la seguridad de la población. Vamos a una pausa comercial y al regreso estaremos contándoles más detalles sobre la finalización del escrutinio de la primera vuelta presidencial. El Consejo Nacional Electoral ya ha confirmado los resultados definitivos de esta jornada del pasado 31 de mayo, y también estaremos contándoles más información sobre la decisión que ha tomado una jueza de Bogotá, que ha ordenado que el candidato presidencial Abelardo de la Espella pues no use la camiseta oficial de la Selección Colombia. Ya regresamos en Meridiano 70 Noticias.

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4: Más información en esa agenda de noticias, les contamos detalles porque el Consejo Nacional Electoral ha concluido oficialmente el proceso de escrutinio de la primera vuelta presidencial realizada el pasado 31 de mayo y ha confirmado los resultados definitivos que definirán la contienda electoral del próximo 21 de junio. Luego de 4 días de revisión, verificación y consolidación de actas electorales provenientes de todo el territorio nacional y también del exterior, los consulados que fueron habilitados en otros países, pues las autoridades electorales verificaron las votaciones obtenidas por cada uno de los candidatos que participaron en la elección presidencial de 2026. De acuerdo con resultados oficiales, Abelardo de la Espriella, candidato del Movimiento Defensores de la Patria, obtuvo 10.366.143 votos, equivale al 43,74% de la votación nacional. Por su parte, Iván Cepeda, candidato del Pacto Histórico, alcanzó 9.703.921 sufragios, correspondientes al 40,90% del total de votos válidos depositados por los colombianos. Con estos resultados, ambos candidatos avanzan oficialmente a la segunda vuelta presidencial. Tendrá lugar el próximo 21 de junio y definirá quién asumirá la presidencia de la República para el periodo constitucional 2026-2030. El escrutinio también permitió consolidar la votación obtenida por los demás aspirantes que participaron en la contienda, Paloma Valencia alcanzó 1.640.989 votos, seguida por Sergio Fajardo con 1.009.346 sufragios. Más atrás se ubicaron Claudia López con 224.137 votos, Santiago Botero con 205.319 votos, Mauricio Liscano con 52.705 votos, Miguel Uribe Londoño con 28.167 votos, Sondra McCollins Garvin con 19.387 votos, Roy Barreras con 13.737 votos y Gustavo Matamoros con 4.901 votos. La culminación del escrutinio es la representación de uno de los pasos más importantes dentro del calendario electoral colombiano, ya que los resultados verificados y revisados por las comisiones escrutadoras son los que tienen plena validez jurídica y permiten al Consejo Nacional Electoral realizar la declaratoria oficial de la segunda vuelta. Durante el proceso, las autoridades electorales revisaron formularios C14, actas de mesa, reclamaciones presentadas por campañas políticas y demás documentos que hacen parte del procedimiento de verificación establecido por la legislación electoral colombiana. De manera paralela, el registrador nacional Hernán Penagos ha destacado que las diferencias encontradas entre el preconteo realizado la noche de las elecciones y el escrutinio oficial fueron mínimas, pues según explicó, las variaciones que fueron registradas estuvieron por debajo del 1%. Esto ratifica la estabilidad y consistencia de los resultados obtenidos en las urnas. Las autoridades también han reiterado que el proceso contó con la participación de testigos electorales, auditores de campañas, organismos de control y observadores nacionales e internacionales, quienes tuvieron acceso a la información correspondiente a cada una de las etapas del escrutinio. Con la consolidación definitiva de los resultados, Colombia entra oficialmente en la recta final de la campaña presidencial. Durante las próximas semanas, Abelardo de la Espriella e Iván Cepeda buscarán consolidar nuevos apoyos y conquistar los votos de los sectores que respaldaron a otros candidatos en la primera vuelta, en una elección que mantiene la expectativa política en todo el país. Ya próximos a una semana cumplida posteriormente de la primera vuelta, pues entra a un análisis y también un debate, pues, de todas las diferentes propuestas que hay que analizar y el panorama político, pues cómo se va a desarrollar en los próximos días. La segunda vuelta presidencial está prevista para el próximo 21 de junio. Es la fecha en la que más de 40 millones de colombianos habilitados para votar tendrán la responsabilidad de elegir al próximo presidente de la República. Más informaciones en Meridiano 70 Noticias, porque a menos de 3 semanas de la segunda vuelta presidencial prevista para el próximo 21 de junio, la campaña de Abelardo de la Espriella enfrenta una nueva controversia judicial relacionada con el uso de símbolos nacionales dentro de sus actividades proselitistas. El juzgado 120 penal municipal con función de conocimiento de Bogotá ordenó como medida provisional que el candidato y su movimiento político Defensores de la Patria suspendan de manera inmediata el uso de camisetas oficial de la camiseta oficial de la Selección Colombia en eventos públicos, piezas publicitarias, entrevistas, medios de comunicación y publicaciones difundidas a través de plataformas digitales. La decisión fue adoptada dentro de una acción de tutela presentada por un ciudadano que considera que el uso de la camiseta de la Selección Nacional dentro de una campaña política podría generar escenarios de discriminación y estigmatización frente a quienes no comparten determinada posición ideológica o electoral. Según el análisis preliminar realizado por el despacho judicial, existen elementos que justifican estudiar si la utilización de este símbolo deportivo nacional en el contexto de una campaña presidencial podría afectar derechos fundamentales relacionados con la igualdad, la no discriminación y la libertad de participación política. En la providencia, la jueza señaló que la camiseta de la Selección Colombia fue concebida como un elemento de representación nacional en escenarios deportivos y no como un distintivo asociado a proyectos políticos o candidaturas específicas. Por esa razón, considera necesario adoptar medidas preventivas mientras se estudia de fondo, pues, la tutela en cuestión. La orden judicial establece que la restricción deberá mantenerse vigente hasta que exista una decisión definitiva sobre el caso. Durante ese periodo, el candidato y su organización política deberán abstenerse de emplear la prenda como parte de su estrategia de campaña. como parte del proceso, el juzgado también decidió vincular al Consejo Nacional Electoral, a la Federación Colombiana de Fútbol y al Movimiento Defensores de la Patria, con el fin de que aporten información y presenten sus argumentos frente a los cuestionamientos planteados en la tutela. La controversia ha generado debate en distintos sectores políticos y jurídicos sobre los límites del uso de símbolos nacionales durante campañas electorales, especialmente en una etapa decisiva de la contienda presidencial. El caso adquiere mayor relevancia debido a la cercanía de la segunda vuelta presidencial, en la que Abelardo de la Espriella y Iván Cepeda buscarán obtener el respaldo mayoritario de los colombianos para ocupar la presidencia de la República durante el periodo 2026-2030. Por ahora, la medida tiene carácter provisional y no constituye una decisión definitiva sobre el fondo del asunto. Será el desarrollo del proceso judicial el que determine si el uso de la camiseta de la Selección Colombia en actividades de campaña vulnera o no los derechos fundamentales y si las restricciones ordenadas deberán mantenerse o levantarse en los próximos días. Más información en Meridiano 70 Noticias. En respuesta a esta decisión judicial, pues una nueva controversia se abrió en medio de la campaña hacia la segunda vuelta presidencial, luego de que José Manuel Restrepo, fórmula vicepresidencial de Abelardo de la Espriella, reaccionara públicamente a la decisión judicial que ordenó suspender el uso de la camiseta oficial de la Selección Colombia en actividades proselitistas del movimiento Defensores de la Patria. A través de sus redes sociales, Restrepo publicó un mensaje en el que dejó clara su posición frente a la medida adoptada por el juzgado 120 penal municipal con función de conocimiento de Bogotá. En su pronunciamiento aseguró que continuará utilizando la camiseta de la Selección Nacional y expresó que la usará, abro comillas, cuando se me dé la gana, cierro comillas, frase que rápidamente generó reacciones en distintos sectores políticos y jurídicos. La declaración se presenta pues pocas horas después de que una jueza ordenara como medida provisional que Abelardo de la Espriella y el equipo de movimiento político de Defensores de la Patria pues tengan de utilizar la camiseta oficial de la Selección Colombia, tales en los elementos que hemos relacionado y en escenarios en donde se menciona pues donde no se debería usar la camiseta oficial. Pues la decisión judicial también se adopta tras la solicitud de un ciudadano que argumentó posibles afectaciones a derechos fundamentales por la utilización de la camiseta de la selección dentro de una estrategia electoral. Según el despacho judicial, corresponde analizar si el uso de este elemento deportivo en escenarios políticos puede generar efectos sobre principios de igualdad, participación y neutralidad frente a símbolos que representan a todos los colombianos. Pues escuchemos las declaraciones de la fórmula vicepresidencial de Abelardo de la Espriella, José Manuel Restrepo, que pues posteriormente esta decisión pues publicó un video en sus redes sociales pues dando su punto de vista. Escuchemos.
5: En el marco de mi derecho al libre desarrollo de mi personalidad, yo usaré la camiseta de la Selección Colombia cuando se me dé la gana. Eso significa que la usaré hoy, mañana o el día en que sea necesario. ¿Por qué razón? Porque soy libre y tengo la libertad suficiente para decidir cuándo quiero usarla y cuándo no. Como colombiano, me siento profundamente orgulloso de usar y portar la camiseta de la Selección Colombia, porque entre otras, representa mi condición de colombiano. Creo firmemente en mi país y respaldaré a mi nación en los escenarios en que sea necesario, usando y portando la camiseta de la Selección Colombia.
4: Declaraciones de Restrepo han sido interpretadas por un lado, como una muestra de desacuerdo con la medida judicial, mientras que por otro lado, pues sectores afines a la campaña se argumenta que la camiseta representa un símbolo de identidad nacional que no debería ser restringido en espacios políticos. Por el momento la medida continúa vigente y la tutela sigue su curso. Además de la campaña de Abelardo de la Espriella, el juzgado vinculó al Consejo Nacional Electoral a la Federación Colombiana de Fútbol y al Movimiento Defensores de la Patria para que aporten información dentro del proceso. La controversia surge en un momento clave de la campaña presidencial. Quedan poco más de 2 semanas para que los colombianos regresen a las urnas y definan quién ocupará la presidencia de la República para el periodo 2026-2030. Está avanzando este trámite judicial y hay una conversación sobre los símbolos nacionales en actividades políticas que se está avanzando, ganando espacio en la discusión pública, y también podría convertirse en uno de los temas jurídicos y electorales más comentados durante la recta final de la segunda vuelta presidencial. Les contamos también más informaciones en esta agenda informativa, debido también a decisiones que ha tomado la Procuraduría General de la Nación sobre funcionarios del gobierno nacional que se denuncia que presuntamente estén haciendo participación indebida en política, y pues uno de ellos pues, es el gerente del sistema de medios públicos RTBC, Juan Felipe Morris Rincón. Pues la Procuraduría General de la Nación ha abierto una investigación disciplinaria contra el gerente, y esto por presuntas irregularidades relacionadas con el manejo de contenidos informativos y editoriales en los medios de comunicación administrados por el Estado colombiano. La decisión fue adoptada por la Procuraduría Delegada Disciplinaria de Instrucción 4, cuarta, para la vigilancia administrativa, mediante un auto fechado el 4 de junio del 2026, dentro de una actuación que se originó tras una queja presentada por el ciudadano Julio César Garcés León. De acuerdo con el organismo de control, la investigación busca determinar si desde RTBC se habrían utilizado espacios institucionales para promover o favorecer determinadas agendas políticas relacionadas con sectores cercanos al gobierno nacional en medio de la actual coyuntura electoral. Entre los aspectos que serán objeto de verificación se encuentran los criterios editoriales utilizados en programas, emisiones informativas, contenidos audiovisuales y coberturas periodísticas difundidas a través de los diferentes medios públicos administrados por RTBC. Según la documentación conocida, la Procuraduría pretende establecer si algunas decisiones relacionadas con el cubrimiento político pudieron haber beneficiado determinadas posiciones ideológicas o actores políticos, particularmente en temas vinculados al senador y candidato presidencial Iván Cepeda Castro. Como parte de la investigación, el Ministerio Público ha ordenado una serie de pruebas orientadas, esto a recopilar información y verificar el contexto en el que fueron producidos y emitidos determinados contenidos. Dentro de las diligencias autorizadas se encuentran la ampliación de la queja presentada, inspecciones administrativas al sistema de medios públicos, solicitudes de información sobre lineamientos internos de cubrimiento periodístico, revisión de comunicaciones emitidas desde la gerencia y la recopilación de material audiovisual relacionado con campañas presidenciales, sectores de oposición y asuntos de interés gubernamental. La Procuraduría también dispuso la identificación y eventual declaración de funcionarios, periodistas, productores, directivos, contratistas y demás personas que hayan participado en decisiones editoriales o en la elaboración de contenidos que ahora hacen parte del proceso de revisión disciplinaria. El caso se conoce en un momento de especial sensibilidad política, cuando distintas entidades de control pues han intensificado este seguimiento a posibles actuaciones de funcionarios públicos que puedan tener incidencia en el desarrollo de la campaña hacia la segunda vuelta presidencial prevista para el próximo 21 de junio. Las autoridades han recordado que la apertura de una investigación disciplinaria no constituye una sanción ni implica una determinación de responsabilidad. Pues la finalidad de esta etapa es recaudar pruebas, verificar los hechos denunciados y establecer si existen méritos para avanzar hacia otras fases procesales que están contempladas en la legislación disciplinaria. Mientras se desarrollan las diligencias ordenadas, la Procuraduría pues avanzará recopilando elementos de juicio que puedan permitir para que se esclarezcan si las actuaciones denunciadas se ajustaron o no a los principios de imparcialidad, neutralidad y transparencia que deben regir la actividad de los medios públicos del Estado colombiano. Y en la misma vía, pues les contamos detalles, porque la controversia sobre la participación de funcionarios públicos durante esas actividades relacionadas con la actual campaña presidencial ha sumado un nuevo episodio luego de que el partido Movimiento de Salvación Nacional presentara una queja disciplinaria ante la Procuraduría General de la Nación contra el ministro de Educación, Daniel Rojas Medellín. La colectividad política que respalda la candidatura presidencial de Abelardo de la Espriella ha considerado que el funcionario habría incurrido en una posible intervención en asuntos electorales mediante publicaciones realizadas tanto desde su cuenta personal en la red social X como desde los canales institucionales del Ministerio de Educación. Según el documento radicado ante el organismo de control, las publicaciones estarían relacionadas con pronunciamientos y respuestas frente a declaraciones emitidas por José Manuel Restrepo, fórmula vicepresidencial del Movimiento Defensores de la Patria, en medio del debate político que se desarrolla rumbo a la segunda vuelta presidencial. Uno de los hechos señalados por los denunciantes responde pues, corresponde a una publicación realizada el pasado 3 de junio desde las plataformas oficiales del Ministerio de Educación. En dicho contenido se cuestionaban algunas afirmaciones relacionadas con el origen y la implementación de la política de matrícula cero, iniciativa orientada a garantizar la gratuidad en la educación superior pública. Para el Movimiento de Salvación Nacional, pues la utilización de canales institucionales para responder a planteamientos formulados por actores vinculados a una campaña presidencial podría constituir una vulneración al principio de neutralidad que deben observar los servidores públicos durante los procesos electorales. La denuncia se presenta en un contexto en el que diferentes organismos de control han intensificado la vigilancia sobre las actuaciones de funcionarios públicos, especialmente durante la etapa previa a la segunda vuelta presidencial programada para el próximo 21 de junio. Tras conocerse la queja, el presidente Gustavo Petro salió en defensa de su ministro y sostuvo que el gobierno nacional tiene la responsabilidad de aclarar o responder cuando considere que existen informaciones inexactas relacionadas con programas, proyectos o políticas públicas desarrolladas durante la actual administración. El debate también gira alrededor de la política de gratuidad educativa, también pues mientras sectores cercanos al gobierno sostienen que la administración Petro fortaleció jurídica y financieramente la matrícula cero mediante reformas legales y presupuestales, desde sectores de oposición se cuestiona la utilización de espacios oficiales para intervenir en discusiones que hoy hacen parte de la agenda electoral. Por ahora, la Procuraduría General de la Nación deberá analizar el contenido de la denuncia y establecer si existen elementos suficientes para abrir una investigación disciplinaria formal contra el ministro Daniel Rojas Medellín. La decisión que adopte el organismo de control se suma a otras actuaciones que actualmente adelantan frente a posibles casos de participación en política por parte de servidores públicos, un tema que ha cobrado especial relevancia durante las últimas semanas en medio de la campaña presidencial. A ello pues ya serían pues tres funcionarios en el cual pues han hecho investigaciones. También se relaciona al director de la UNGR de Carlos Carrillo, también está entre varios funcionarios del gobierno nacional, que esto permite pues conocer este debate y pues conocer en qué avanzará la Procuraduría dentro de las diferentes investigaciones, pues si hay más funcionarios que estén haciendo estas actuaciones, y entra en un análisis primero, pues, en un debate nacional, y segundo pues judicial, de acuerdo a las diferentes entidades judiciales que estarán avanzando en ese proceso de investigación. Vamos a una pausa comercial, al regreso estaremos ampliando información sobre la decisión que ha tomado el Comité Promotor de la Asamblea Nacional, perdón, de la Asamblea Constituyente. Esto pues es el anuncio de que se retiran esa propuesta de acuerdo a lo que se ha conocido en las últimas horas, y también estaremos ampliando información sobre acciones que adelanta la alcaldía de Arauca, en donde ha llegado a la vereda Mategallina para atender las preocupaciones de las comunidades. Ya regresamos en Meridiano 70 Noticias.
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4: Más informaciones en Meridiano 70 Noticias, porque la propuesta de convocar una Asamblea Nacional Constituyente, una de las principales banderas políticas impulsadas por sectores afines al presidente Gustavo Petro durante los últimos meses, quedó oficialmente suspendida luego de que el comité promotor encargado de impulsar la iniciativa anunciara el retiro del proceso de recolección de firmas. La decisión fue confirmada mediante un comunicado en el que la organización informó que detendrá las actividades orientadas a promover la convocatoria de una constituyente y concentrará sus esfuerzos en respaldar la construcción de un denominado Gran Acuerdo Nacional, propuesta impulsada por el candidato presidencial Iván Cepeda en la recta final de la campaña hacia la segunda vuelta. El anuncio confirma las versiones que desde horas antes habían señalado un cambio de estrategia debido de los sectores, esto dentro de los sectores cercanos al petrismo, especialmente después de los resultados de la primera vuelta presidencial y de los acercamientos políticos que se vienen desarrollando para ampliar respaldos de cara a las elecciones del próximo 21 de junio. Tras conocerse la decisión, Iván Cepeda celebró públicamente la determinación y aseguró que el momento político exige privilegiar la unidad, la concertación y el diálogo con diferentes sectores del país. Abro comillas. Es el momento de la unión y de la concertación, el momento del encuentro con el centro político, el liberalismo democrático y los sectores reformistas. Cierro comillas, manifestó el candidato presidencial al referirse al nuevo rumbo que asumirían los sectores que impulsaban la constituyente. La propuesta había sido promovida activamente por el presidente Gustavo Petro, quien el pasado 1 de mayo convocó la creación de comités en todo el país para reunir al menos 2,5 millones de firmas que permitieran presentar al Congreso una iniciativa de convocatoria de Asamblea Nacional Constituyente. Sin embargo, tras el nuevo escenario electoral surgido después de la primera vuelta presidencial, los promotores concluyeron que la prioridad debe centrarse en la construcción de consensos políticos y en el respaldo a las reformas sociales que han sido impulsadas durante el actual gobierno. El presidente Gustavo Petro también respaldó la decisión y sostuvo que la iniciativa tenía como propósito fortalecer derechos sociales y avanzar en reformas relacionadas con sectores como la salud, las pensiones, los servicios públicos, la educación y el modelo de desarrollo económico. Según el mandatario, las actuales condiciones políticas del país hacen necesario concentrar los esfuerzos en la definición del próximo gobierno y en las búsquedas de acuerdos amplios que permitan avanzar en las transformaciones planteadas desde distintos sectores sociales y políticos. La decisión es la representación de un giro significativo dentro de la estrategia política del petrismo, pues esto deja en segundo plano una de las propuestas que generó mayor debate durante los últimos meses, y esto despertó posiciones encontradas entre sectores de gobierno, oposición y centro político. Con el retiro oficial de la iniciativa, la atención se concentra ahora en la campaña hacia la segunda vuelta presidencial, en la que Iván Cepeda buscará ampliar su base de apoyos frente a Abelardo de la Espriella. Es en una contienda que definirá el próximo presidente de Colombia para el periodo 2026-2030. Les contamos también acciones en la capital del departamento de Arauca, esto de manera gubernamental, porque la administración municipal de Arauca adelantó una intervención integral en la vereda Mate Gallina como respuesta a las inquietudes y denuncias formuladas por habitantes de este sector rural frente a situaciones relacionadas con la seguridad y la convivencia ciudadana. La jornada fue liderada por el alcalde Juan Cuenza, quien se desplazó hasta la zona junto a representantes de diferentes instituciones para escuchar a la comunidad y verificar de primera mano las problemáticas que vienen afectando a los habitantes, y esto especialmente aquellas relacionadas con hurtos, comercialización y consumo de sustancias psicoactivas. Mate Gallina es una zona donde además se encuentra asentada una comunidad indígena, situación que motivó una respuesta articulada de varias entidades con el propósito de proteger a la población y fortalecer la presencia institucional en el territorio. Durante la actividad participó la Secretaría de Gobierno, la Secretaría de Inclusión Social del municipio de Arauca, el Instituto Colombiano de Bienestar Familiar y CBF, la Policía Nacional, Ejército Nacional, la Armada de Colombia como fuerza pública, pues que también dentro de todas estas entidades pues desarrollaron acciones de prevención, control territorial y acercamiento comunitario. Pues las autoridades han realizado recorridos por diferentes puntos del sector, promoviendo espacios de diálogo con los habitantes y adelantando actividades de sensibilización orientadas a prevenir conductas delictivas y reducir los riesgos asociados al consumo de sustancias psicoactivas, especialmente entre niños, niñas y adolescentes. Desde la alcaldía de Arauca se destacó la importancia de mantener una presencia permanente del Estado en las comunidades rurales, no solo mediante acciones de control, sino también a través de estrategias de acompañamiento social que permitan atender de manera integral las problemáticas identificadas por la ciudadanía. El alcalde Juan Cuenza reiteró que la administración no permitirá que fenómenos relacionados con la delincuencia, el microtráfico o cualquier actividad ilegal afecten la tranquilidad de las comunidades. En ese sentido, anunció que continuarán desarrollándose intervenciones conjuntas con la fuerza pública y las entidades competentes para garantizar una respuesta oportuna frente a las situaciones que impactan la seguridad del territorio. La visita concluyó con compromisos institucionales encaminados a fortalecer el seguimiento de las problemáticas expuestas por la comunidad y mantener canales permanentes de comunicación con los habitantes de la vereda, con el objetivo de avanzar en soluciones que contribuyan al bienestar y la convivencia de la población. Más informaciones en Meridiano 70 Noticias, porque la Sala de Casación Penal de la Corte Suprema de Justicia confirmó la condena de 28 años de prisión impuesta a Santiago Uribe Vélez dentro del proceso judicial relacionado con el grupo ilegal conocido como los 12 Apóstoles, una de las investigaciones más emblemáticas sobre estructuras armadas que operaron en el norte del departamento de Antioquia durante las décadas pasadas. La decisión ratifica en su totalidad la sentencia emitida el 25 de noviembre del 2025 por el Tribunal Superior de Antioquia, que encontró responsable a Santiago Uribe Vélez de los delitos de concierto para delinquir agravado y homicidio agravado. El alto tribunal estudió un recurso de impugnación especial presentado por la defensa del condenado, mecanismo mediante el cual se buscaba revocar o modificar la decisión adoptada en segunda instancia. Sin embargo, tras el análisis jurídico y probatorio del expediente, la Corte concluyó que existían suficientes elementos para mantener la condena impuesta. La providencia fue elaborada bajo la ponencia del magistrado Gerson Chaverra y representa uno de los pronunciamientos judiciales más relevantes de los últimos años en relación con investigaciones sobre grupos armados ilegales que operaron en diferentes regiones del país. Según la investigación adelantada por la Fiscalía General de la Nación, la estructura conocida como los 12 Apóstoles habría desarrollado actividades criminales en municipios del norte antioqueño, donde se le atribuyen homicidios selectivos y otras acciones violentas ocurridas durante los años en que la organización tuvo presencia en la región. Durante el proceso judicial, las autoridades recopilaron testimonios, documentos y diversos elementos probatorios que fueron valorados por los jueces encargados del caso en las distintas etapas del procedimiento. La Corte Suprema señaló que los argumentos presentados por la defensa no lograron desvirtuar las conclusiones alcanzadas por el Tribunal Superior de Antioquia, razón por la cual decidió confirmar integralmente la condena impuesta contra Santiago Uribe Vélez. Con esta determinación queda en firme una sentencia que ha sido objeto de amplio debate público debido a la relevancia política y mediática del caso, así como por la relación familiar del condenado con el expresidente de la República, Álvaro Uribe Vélez. La decisión también marca un nuevo capítulo dentro de las investigaciones relacionadas con estructuras armadas ilegales que operaron en Antioquia durante años y que han sido objeto de múltiples procesos judiciales por presuntas violaciones a los derechos humanos y hechos de violencia ocurridos en distintas zonas del departamento. Tras la ratificación de la condena, el proceso entra en una nueva etapa de ejecución de la sentencia, mientras continúan las reacciones de distintos sectores políticos, jurídicos y sociales frente a uno de los casos más representativos de la justicia colombiana en las últimas décadas. Vamos a una pausa comercial y al regreso regresamos. Al regreso pues estaremos ampliando informaciones de la actualidad internacional y más detalles de esta agenda de noticias. Ya regresamos.

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4: A pocas semanas de que los colombianos regresen a las urnas para elegir al próximo presidente de la República, el gobierno de Estados Unidos envió un mensaje contundente frente a cualquier intento de alterar o interferir en el desarrollo de la segunda vuelta presidencial programada para el próximo 21 de junio. El pronunciamiento fue realizado por el subsecretario

0: tras la revocatoria de visas y restricciones para ingresar al territorio estadounidense. La advertencia también podría extenderse a familiares de quienes participen en este tipo de conductas. Landau recordó que la expedición de visas constituye un privilegio otorgado por el gobierno de Estados Unidos y no un derecho adquirido de manera permanente, por lo que las autoridades estadounidenses conservan la facultad de cancelar esos beneficios cuando consideren que existen razones suficientes para hacerlo. Dentro de las conductas mencionadas por el funcionario aparecen prácticas como la compra de votos y otras acciones que puedan afectar la libre expresión de la voluntad popular durante el proceso electoral. Aunque no se refirió a casos específicos, el mensaje fue interpretado como una señal de respaldo a la transparencia y legitimidad de las elecciones colombianas. El pronunciamiento se produce en medio del ambiente político que vive el país tras la primera vuelta presidencial y en momentos en que diversos sectores mantienen el debate sobre los resultados electorales, el desarrollo de los escrutinios y las garantías para la segunda jornada de votación. Durante las últimas semanas, representantes del gobierno estadounidense han reiterado en diferentes escenarios su interés por el desarrollo de unas elecciones libres, transparentes y ajustadas a las normas democráticas. La posición también coincide con los llamados realizados por organismos internacionales y misiones de observación electoral que acompañan el proceso colombiano. Estados Unidos ha sido uno de los principales aliados internacionales de Colombia en materia institucional, electoral y de fortalecimiento democrático, razón por la cual sus declaraciones generan atención dentro del escenario político nacional. La segunda vuelta presidencial enfrentará a Abelardo de la Estrella Iván Cepeda en una de las contiendas más cerradas en los últimos años. Mientras avanza la campaña, las autoridades electorales continúan desarrollando los preparativos logísticos y de seguridad para garantizar que los ciudadanos puedan ejercer su derecho al voto en condiciones de normalidad y transparencia. Con este nuevo pronunciamiento, el gobierno estadounidense pues está confirmando su interés en la estabilidad democrática colombiana y ha advertido pues que mantendrá la observación sobre el proceso electoral hasta la elección definitiva del próximo presidente de la República.
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0: Falta menos para que ruede el balón en la Copa Mundial de la FIFA 2026 y la Selección Colombia ya tiene definido el calendario que marcará su participación en la fase de grupos del torneo más importante del fútbol colombiano, perdón, del fútbol internacional. Participa la Selección Colombia y pues dentro del equipo dirigido por el técnico argentino Néstor Lorenzo afrontará una nueva cita mundialista con la expectativa de consolidar el proceso que ha venido desarrollando durante los últimos años y con la ilusión de convertirse en protagonista de la competencia que se disputará en Estados Unidos, México y Canadá. Colombia quedó ubicada en el grupo K junto a Uzbekistán, República Democrática del Congo y Portugal, una zona que presenta retos importantes para el combinado nacional, especialmente por la presencia de la selección portuguesa, considerada una de las favoritas para avanzar a las rondas definitivas del campeonato. El debut de la tricolor está programado para el próximo 17 de junio a las 9 de la noche, cuando enfrenta a Uzbekistán en un compromiso que podría resultar determinante para las aspiraciones de clasificación. Los dirigidos por Lorenzo buscarán comenzar una victoria que les permita tomar confianza desde el inicio del torneo. Posteriormente, el 23 de junio, también a las 9 de la noche, Colombia se medirá ante República Democrática del Congo en la segunda jornada del grupo. Este encuentro podría convertirse en una de las claves para definir los equipos que avanzarán a la siguiente fase de la Copa del Mundo. La fase de grupos continuará el 27 de junio a las 6:30 de la tarde con uno de los partidos más esperados por la afición colombiana. Ese día la selección Colombia enfrentará a Portugal en un duelo que podría tener como protagonistas a figuras internacionales del primer nivel. En ello se menciona también a Cristiano Ronaldo, que pues lidera el proceso del conjunto europeo. La expectativa entre los aficionados es alta luego de la clasificación conseguida por el equipo nacional y de las buenas actuaciones que ha mostrado durante el ciclo de preparación. Jugadores como Luis Díaz, James Rodríguez, Richard Ríos, John Arias y Davinson Sánchez aparecen como algunas de las principales cartas de Colombia para afrontar el desafío mundialista. La participación de esta edición del torneo también representa una oportunidad para intentar superar la histórica campaña realizada en Brasil 2014.

0: 2014, cuando la selección Colombia alcanzó los cuartos de final y logró finalizar entre las 5 mejores selecciones de campeonato. Mientras se acerca el inicio de la competencia, el cuerpo técnico continúa ajustando detalles y afinando aspectos tácticos con el objetivo de llegar a las mejores condiciones al debut mundialista. La ilusión de millones de colombianos vuelve a concentrarse en una generación de futbolistas que buscará dejar una nueva huella en la historia del fútbol nacional.
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0: Este viernes 5 de junio de 2026, la tasa representativa del mercado en Colombia se ubicó en 3.565 pesos con 32 centavos por dólar. Registra una disminución frente al jueves 4 de junio de 2026, cuando la cotización fue de 3.572 pesos con 85 centavos. Una variación de 7 pesos con 53 centavos menos equivale a una caída del 0,21%. Con esa información llegamos al final de esta emisión de Meridiano 70 Noticias. Gracias por acompañarnos y por mantenerse informados a través de nuestras señales. Conectados con la programación de Meridiano 70, la radio que se siente y se ve. Estaremos en el lugar de la noticia y estamos donde nadie más está. Los invitamos a toda nuestra amable audiencia para que se pueda conectar ese fin de semana a la programación llanerísima de Meridiano 70. Regresa este sábado Escarmenando Recuerdos con Jaime García Talle y Martín Gaona, a nuestros grandes compañeros de este gran programa que lleva a toda una selección musical y la cultura llanera a través de la radio y trasciende lejos, en donde nuestra señal y nuestra cobertura pues también permite conocer de toda una selección musical, y a través de nuestras plataformas digitales pueden ustedes interactuar con ellos y también pueden conocer de esta gran selección musical. Pues comentarles que la jornada de los sábados inicia a partir de las 4:30 de la mañana con Llano y Mastrato en su versión sabatina, con nuestro compañero Ramón Gámez Romero. Luego a las 6 de la mañana Escarmenando Recuerdos con Jaime García y Martín Gaona, y a partir de las 9 de la mañana Aragua Contando Historias con Gabriela Nave y Patricia Mantilla, la mejor selección de diferentes temas. Incluso la conversación alrededor de la cultura es importante en este gran programa, que permite conocer pues cómo ha avanzado la cultura, cómo también pues se ha ido generando historia a lo largo de los años, y eso también permite que esta conversación pues pueda enriquecer cada vez más, y esto con diferentes invitados y también de la participación y de todo un registro de historia que tienen nuestras dos compañeras, que comparten con ustedes a través de Meridiano 70. Y por supuesto para los domingos Llano y Mastrato llegan su versión dominical en la radio revista de los domingos a partir de las 7 de la mañana, en donde allí con nuestro junto al doctor Hugo Ramón Martínez Arteaga, junto al ingeniero Leonardo Pulido y junto a Ramón Gámez Romero, también traen una selección muy importante de diferentes canciones que pues han llegado lejos en el mundo. También es de una gran selección y una conversación alrededor de estos temas, y también pues cómo también se ha fortalecido la cultura, y eso permite pues conocer todo un ramillete de canciones en este programa que les acompaña a ustedes todos los domingos. Y es la programación de Meridiano 70, la radio que se siente y se ve durante los fines de semana, en donde nuestra señal permite compartir toda una selección musical frente a lo que hoy pues podemos compartir en cultura y tradición. En nuestros espacios y plataformas digitales compartimos con ustedes en Meridiano 70. También los invitamos a seguir nuestra señal, los 1170M, en www.meridiano70.co. Allí en nuestras plataformas digitales pueden conocer todas estas informaciones y contenidos que compartimos a través de nuestras redes sociales. Todo un equipo les ha llevado a ustedes estas informaciones: en la dirección Carlos Alberto Jaimes Castro, en la producción Alberto Cadena, en transmisores Ramón Gámez, y en la presentación de las informaciones Carlos Chía. Brindamos cobertura actual en noticias de Arauca, Colombia y el mundo. Los dejamos con el mensaje de vida del padre Jim Martínez. Que tengan ustedes un excelente fin de semana y estén conectados con nuestra señal, y también los invitamos para que puedan informarse con nosotros Y bueno, nos encontraremos el día martes con mayor amplitud de esa agenda de noticias. Feliz día para todos y un buen fin de semana.
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2: Bienvenidos a este espacio Reflexionemos el Evangelio en Familia. Un saludo para todas las familias, queridos hermanos, que hoy dispongamos nuestro corazón a escuchar el Evangelio que nos lleva a reflexionar sobre cuánto nos cuesta reconocer la presencia de Dios cuando rompe nuestros esquemas humanos, nuestras maneras limitadas para ver a los demás, y por eso nos cuesta mucho hoy perdonar y amar a los que nos han hecho daño. Consagremos este día en el nombre del Padre, del Hijo y del Espíritu Santo. Amén. Del Evangelio según San Marcos, capítulo 12, 35 al 37. En aquel tiempo, mientras se enseñaba en el templo, Jesús preguntó: ¿cómo dicen los escritos?
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0: Una de la tarde, 22 minutos.
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1: 1 de la tarde, 26 minutos.
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0: 1:30, 30 minutos.
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0: 1:30, 30 minutos.
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0: una de la tarde, 40 minutos.
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0: 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Una de la tarde, 45 minutos.
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0: una de la tarde, 49 minutos.
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1: 1:57 PM.

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2 de la tarde, 28 minutos. 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

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Meridiano 70, está en Arauca. 2:36 PM. 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
1: 2 de la tarde, 46 minutos.

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0: 3 de la tarde, 27 minutos.
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1: 3 de la tarde, 55 minutos.
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Amables oyentes, muy pero muy buenas tardes, cordial saludo. Bienvenidos a Trochando Recuerdos, el programa llanerísimo de Radio Meridiano 70, la emisora que se siente y se ve. Es un verdadero placer laborar para ustedes en la planta transmisora. Está nuestro compañero de labores, Ramón Gámez Romero. Parte técnica y plataformas digitales, el ingeniero de sonido, Carlos Chía. Presentación del programa, este amigo y servidor de ustedes, Jaime García Atalla. Todo bajo la dirección general de nuestro gerente, el doctor Carlos Alberto Jaime Castro. Viernes 5 de junio del año 2026. Felicitamos de manera muy especial en este día a todos los cumpleañeros. Rogamos a Dios y a la Santísima Virgen les concedan largos años de feliz existencia, mucha salud, éxito, prosperidad y bendiciones. Mi eterno agradecimiento a mi Padre Dios Todopoderoso y a la Santísima Virgen que me conceden vida y salud para estar con ustedes y ofrecerles un programa más de Trochando Recuerdos. En este inmenso llano colombo venezolano abrimos el tranquero de los versos para que salga este tropel de canciones. Invitado para abrir el programa en la tarde de hoy, Dionisio Garrido. Lo que se vive en el llano.

Las 4:08, Centrochando Recuerdos, el programa Llanerísimo de Radio Meridiano 70, la emisora que se siente y se ve. 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La música, la voz de Lorenzo Balta, de la autoría de Armando Borja, Amigos de Parranda.

Las 4:13 en Trochando Recuerdos, 4:13. Recordando la gran voz de Tirso Delgado, otro de los grandes de nuestro folclore llanero en Colombia. Plegaria llanera.

4:17 minutos. Trochando recuerdos, el programa llanerísimo a través de Radio Meridiano 70, la emisora que se siente y se ve. 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Hilda Graterol. 4:18 minutos. La voz de Julio Colina, de su autoría, Mi soga es una marota.

4:22, entrochando recuerdos, 4:22. Elena Patricia, su voz, su estilo, sombrero.

4:26. La voz y el estilo de Pedro Jesús Farfán. Este tema de la autoría de Luis Alberto Caroprés. El gallo que más canta.

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Meridiano 70. 4 de la tarde, 30 minutos.

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Las 4:35 minutos en Trochando Recuerdos. Muchísimas gracias por continuar con nosotros. Nos escribe a esta hora de la tarde nuestro buen amigo el cantautor Javier Rivera. Dice, para reportar sintonía desde San Luis de Palenque, amigo mío, escuchando su programa radial. Muchísimas gracias a este buen amigo Javier Rivera, que tarde a tarde está en sintonía del programa allí en San Luis de Palenque. Y a todos los amigos que a esta hora de la tarde se conectan con nuestro programa. Saludamos también a esta hora de la tarde a mi buen amigo Julio Alberto Socadagüí Cermeño, a su esposa Patricia Martínez, a sus hijos, que disfrutan también del programa Tarde a Tarde allí en la caballeriza de su casa. Saludamos bien allí a mi compadre Martín Gaona, a mi comadre Mélida Martínez en el barrio Cristo Rey. Saludo también muy cordial para mi gran amigo, el gran coleador y compositor Luis Alberto Carprés, su esposa Lida Padilla, sus hijos Ítala, Luis Alberto Jr., su nieto Luis Hernán García Carprés, Santiago Andrés y Tomás Jerónimo, el jefe. También el saludo para el licenciado Jorge Morales y su esposa. Igualmente para mi buen amigo Alberto Jiménez en el barrio Córdoba. Proseguimos con la música. Aquí está la voz de Domingo García, un tema que nos hizo llegar hace unos días nuestro buen amigo Julio Alberto Socadagüí. Viejo pero con brío.

4:40 minutos entrochando recuerdos a través de Radio Meridiano 70. 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Saludamos a esta hora de la tarde más oyentes que están en sintonía del programa, mi buen amigo Héctor Gámez. Igualmente el saludo para José Siniva allá en La Granja. En Guadualito, mi saludo para el doctor José Arellano, su esposa la doctora Clara Sierra, el cantautor Bernardo Arellano, igualmente al cantador sabanero Jairo Jiménez y su esposa e hijos allí en Guadualito. También el saludo para Félix Pérez, allá en la finca La Libertad, en la vereda Corocito. Vamos a saludar también a esta hora de la tarde a Consuelo Yustre, en el barrio San Carlos. El saludo también para Miguel Garzón, allí en su sastrería de Miguel Garzón. Para Rodrigo, Blanca y Vladimir. También el saludo para Coralia Clemón y Emita Clemón, para mi hermano Álvaro García, Ernestina Mendible y Ricardo García Mendible, allí en su finca Villatina. Saludamos a Carmen Pavón en el primero de enero. Igualmente a Carmen Gaona y Chito García en su fundo Villamirna. Y a mi buen amigo Alfredo Vargas y Nancy Betancourt. La música con la voz del internacional Jesús Centella, de su autoría, Señora Nada Que Ver.

4:46 minutos, Entrochando Recuerdos, 4:46 minutos. La voz de Laura Gaitán, la nueva soberana.

52 minutos, queridos amigos. Llegamos a la parte final de nuestro programa en la tarde de hoy, invitándolos cordialmente, si Dios y la Virgen lo permite, para que nos acompañen el próximo lunes en punto de las 4 de la tarde. Jaime García Talla en la presentación del programa, bajo la dirección de nuestro gerente, el doctor Carlos Alberto M. Castro. Les agradecemos infinitamente la sintonía. No se retiren de nuestra programación, los dejo con las voces de Jairo Parales, los consejos de mi abuelo, y luego viene el Drumas Monroy, el clamor de un jornalero. ¡Feliz fin de semana!

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1: 5 de la tarde, en punto.
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0: 5 de la tarde, 28 minutos.
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1: 5 de la tarde, 32 minutos.
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1: Paz en su tumba, maestro Tirso Erado. ¿Dónde está el palo Talestilla? Moncho Méndez, heredero del maestro Tirso Delgado, fruto de un romance amoroso, el hijo de una de las grandes glorias de nuestro folclor llanero.

0: 5 de la tarde, 55 minutos.
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continuación, las notas del himno de la República de Colombia. Letra Rafael Núñez. Música Oreste Síndici. Ejecutando el arpa magistralmente, el maestro Nelson Acevedo.

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1: 6 de la tarde, 1 minuto.

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1: 6 de la tarde, 31 minutos.
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0: 6 de la tarde, 40 minutos.
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